0: Tales Williams, Sunset Williams y Guruceta, Rafinha y Fermín López marcaron las anotaciones.
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3: La Subsecretaría de Movilidad de la Secretaría de Seguridad Pública Estatal analiza en coordinación con el Poder Legislativo la posibilidad de incorporar las fotomultas como una medida de sanción para las y los conductores que no respeten los límites de velocidad. Así lo dio a conocer el subsecretario César Comava Quesada. Explicó que la legislación estatal permite implementar nuevas tecnologías que fortalezcan la regulación vial en la entidad, por lo cual dijo existe la posibilidad de retomar dicho mecanismo. Sin embargo, indicó que en el periodo en que las fotomultas tuvieron vigencia, la dependencia recibió diversas quejas de conductores que aseguraron haber recibido hasta 4 infracciones derivadas de esa modalidad.
4: Por medio de los diputados pusieron que se puede utilizar la tecnología. Ahora nosotros tenemos que ver cómo le hacemos para ponerlo en el reglamento. ¿Qué es lo que debemos de hacer para que en un momento tenga más validez? ¿Por qué? Porque realmente el ponerla así nomás, como se hizo en años anteriores, que no se ciudadanizó ni se hizo, pues entonces trajo muchas consecuencias. Entonces hoy lo que nos toca es ver cómo lo podemos sensibilizar ante todos y ver qué es lo que se va a usar en la tecnología. Donde yo supe, a mucha gente le llegó hasta 3 o 4 infracciones por el mismo y bueno, pues eso es lo que tenemos que checar.
3: Epigmenio Mendieta, abogado de Fernando Farías Laguna, anunció que interpondrá un juicio de amparo en contra de la vinculación a proceso y la prisión preventiva que le fue dictada este jueves al excontralmirante por presuntamente dirigir una red de huachicol fiscal en las aduanas marítimas durante el sexenio de Andrés Manuel López Obrador. Tras conocer el fallo de la jueza de control Alejandra Ramírez de la Vega en el Centro de Justicia Penal con sede en Almoloya de Juárez, el litigante afirmó que irán primero al amparo porque considera que se cometieron violaciones de fondo en contra de Farías Laguna, quien permanecerá preso en el penal del altiplano. Los equipos de rescate continúan este jueves con las labores de búsqueda, rescate y evacuación en la frontera entre Nepal y la región autónoma del Tíbet, luego de las inundaciones y deslizamientos de tierra que arrasaron varias localidades en dicha zona montañosa del Himalaya. Y es que el balance provisional conjunto asciende a casi 400 personas fallecidas y aproximadamente 1.400 desaparecidas a ambos lados de la frontera, mientras que las autoridades mantienen las operaciones ante el riesgo de que el río Botecochi vuelva a crecer. La emergencia dejó una extensa zona afectada al norte de Nepal, y la policía ha reportado la recuperación de 389 cadáveres, muchos de ellos arrastrados decenas de kilómetros río abajo.
5: El Orfeón Amarillo le rindió tributo, no una, ni dos, ni tres veces, fueron 4 veces. Las 22 almas, ya no en pena como en el torneo anterior, montaron un altar, un presbiterio pagano en la tribuna del Dignity Health Carson, y adoraron a Rodolfo Cota, el redentor de las Águilas del América en la League's Cup. De la única manera que se sabe y que puede y quiere la afición, precisamente allí en el campo de fútbol, donde tragedias y épicas surgen intempestivamente. ¡Cota, Cota, Cota! Era el canturreo de esa masa vibrante, sonora y agradecida. El arquero de las Águilas del América, Rodolfo Cota, a sus 39 años, había atajado un penalti a Bryce Méndez al minuto 39. América ganaba 1-0 y fue determinante no solamente en este juego, se ha convertido prácticamente en el mejor jugador de las Águilas ante la ausencia del portero titular.
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3: El director ejecutivo de la Junta Municipal de Agua y Saneamiento, Alan Falomir Sáenz, dio a conocer que las recientes fallas de energía eléctrica registradas por parte de la Comisión Federal de Electricidad ya han impactado directamente en el abastecimiento de agua en la ciudad. El presidente municipal Marco Antonio Bonilla Mendoza encabezó el corte de listón inaugural del nuevo paso superior ubicado en el cruce de la vialidad Los Nogales y Avenida de las Industrias, una infraestructura estratégica que beneficiará a cerca de 350.000 habitantes en la zona norte de la ciudad. La Subsecretaría de Movilidad de la Secretaría de Seguridad Pública Estatal analiza en coordinación con el Poder Legislativo la posibilidad de incorporar las fotomultas como una medida de sanción para las y los conductores. El alcalde de Chihuahua, Marco Bonilla, aseguró que dentro del PAN existe espacio para todos los perfiles que tengan la preparación y vocación necesarias para participar en el próximo proceso electoral o bien integrarse a los gobiernos que dijo el partido buscará encabezar. Epigmenio Mendieta, abogado de Fernando Farías Laguna, anunció que interpondrá un juicio de amparo en contra de la vinculación a proceso y la prisión preventiva dictada este jueves al ex contralmirante por, presuntamente, dirigir una red de huachicol fiscal. El cardenal Carlos Aguiarrete, arzobispo primado de México, solicitó a todas las parroquias instalar buzones de paz para que quien conozca alguna información, la cual lleve a localizar a una persona desaparecida, la comparta de manera anónima y segura. Los deslizamientos de tierra que arrasaron varias localidades en la zona montañosa del Himalaya entre Nepal y la región autónoma del Tíbet ha llegado a un balance provisional conjunto que asciende a casi 400 personas fallecidas y aproximadamente 1.400 desaparecidas.
4: La Asociación Chihuahua de Fútbol 7 lanzó la convocatoria oficial para participar en la naciente Liga de Fútbol 7, misma que estará arrancando el próximo 19 de septiembre y que finalizará en el mes de diciembre.
5: Aquí en el estado de Chihuahua, próximamente ya vienen ligas, torneos y toda la estructura que la federación maneja. En este caso, nosotros ya vamos a abrir aquí un torneo piloto, que este torneo da como un plus ser partícipe también de estatales, regionales y torneos nacionales que la asociación está manejando. Formativo, yo creo que ahorita es lo principal en esas categorías infantil y juvenil. Y recuperar, yo creo que más que nada, recuperar ese tipo de competencias que anteriormente se realizaban, que son atractivas para los equipos. Y ahorita con esta estructura que nosotros traemos, pues va a haber el nivel un poco más alto en cuestión de competitividad.
4: Ahí las palabras de Juan Cepeda, presidente de la Asociación Chihuahua de Fútbol 7.
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Oigan, estamos de regreso y ya a esta hora de la mañana estamos oficialmente iniciando con La Naranja Morning Show. Buenos días, oye, tú que andas ya disfrutando de este programa, bueno, pues te esperan muchas cosas, bastantes cosas, y bueno, incluida pues ya esta canción que acaba de aparecer, que yo la traigo en mi playlist de favoritas, la canción de Siddhartha que se llama Pedacito de mi Corazón. Es viernes 28 de agosto del 2026. Hoy, si más no recuerdo, hoy es Día de los Abuelos. ¡Ándale! Sí. Saludos a todos los que pues ya son abuelos. A todos los papás de los que nos escuchan ahorita. Díganles que aquí les estamos mandando saludos. Gracias por estar en sintonía con nosotros a esta hora de la mañana. Recuerda que pues te acompañamos hasta que el reloj marque las 10, de 6 a 10 de la mañana. Sí, es La Naranja Morning Show. Oye, recuerda que pues ya está activa la exalínea en el WhatsApp naranja. Que, cómo ha evolucionado esto, ¿verdad? Antes era, teléfono, sí, márcanos. Pues ahora es, mándanos WhatsApp, mándanos tu audio. ¿Quién pensaría, no? Que al paso de los años estábamos mandando mensajes de audio. Locura. 614-142-109 es el número WhatsApp directo a la cabina. Al igual, recuerda que estamos a través de las redes sociales, en Instagram, Facebook, Threads, TikTok, YouTube. En todas partes nos vas a encontrar como Exa Chihuahua. Y a mí, de manera personal, me encuentras como Pollo Nájera. Buenas noches, China. Buenas tardes, Irlanda. Hola, Canadá. Hola, Estados Unidos. Hola, Sudamérica. Hola, México. Buenos días, Chihuahua. Oye, pues sí, nos queda un trayecto de programa muy bueno. Se nos viene ahorita la activación de esta mañana. Ahorita en un ratito ya estaremos con ella. También el recital de canción antes de terminar la primera hora de programa. Abrimos las 7 de la mañana con las Flash News. Lo que está pasando en el mundo. Después tenemos tendencia. Y luego continuamos con el Cafecito Survivor. Y después del cafecito tenemos también la caja misteriosa. A las 8 de la mañana andamos checando qué pasa en el mundo. Y luego tenemos espectáculos. Hoy también tenemos Pregúntale al Chat. Tenemos sección de mascotas. Hoy también vamos a estar estrenando sección con Dulce Noviembre. ¿Qué nos depara hoy? Muchas cosas. También hoy tenemos dinámica del dulce cumpleañero del día. Sí, estaremos buscándote. A ti que nos escuchas. A ti que cumples años. Ahorita tenemos una dinámica muy deliciosa para ti. Y por supuesto también el tour cervecero artesanal. Ahorita te vamos a decir cómo te ganas también acceso doble para este domingo 30 ahí en el Art Park Distrito 1. Quédate. Esto oficialmente ya inició. Vamos con La Gusana Ciega. Esto se llama Guantes Puestos. Ya soy Pollo Nájera. Aquí iniciamos. 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

0: Es la gusana ciega con esto que se llama guantes puestos. Oye, qué loco, ¿no? Acaban de aparecer dos de mis canciones favoritas de este mes. La gusana ciega y Siddhartha. 6:18. Vamos a hacer una pausa de comerciales. Al regreso, por acá, estaré regresando con Hash. ¿Qué le pongo? También algo de Sebastián Yatra, Mar Solís. Oye, ahorita también más tarde viene por acá sonando Juan Solo, Harry Styles, Timo, Kali Uchis. Sí, todo esto lo tenemos aquí en el programa del día de hoy. Muy buenos días. La Naranja Morning Show está al aire. En todas partes, ponte Exa.
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2: 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Una de las estrategias comerciales de Grupo Firme es no lanzar discos en formato físico y solo trabajar

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3: los gemelos idénticos no tienen las mismas huellas dactilares?
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0: entusiasmo y alegría que ponga en cada ejercicio se verá reflejado en buenos resultados para su salud y su físico. 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
1: Yeah, wake up, wake up. ¡Wake up! Oigan, ya es hora, es momento de activarte, moverte y hacer lo tuyo. Ya es hora de despertar, ¿sí? Llegamos a la activación de esta mañana. Llegamos a este momento en el que tenemos que hacerlo de la mejor manera. Y sí, es viernes, y sí, hay que agarrar aire y hay que conquistar este día, Cristina, ya es hora.
2: Buenos días, Chihuahua. Este es el momento más importante de tu mañana, tu día, de tu vida. Porque es el momento en el que tomas la decisión de despertar. Arriba se ha dicho, empieza a mover cada parte de tu cuerpo de arriba hacia abajo. O de abajo hacia arriba, pero en orden. Y ya, mueve tu cabeza, tus hombros, tus brazos, tu torso. Tu cadera, tus piernas, tus pies, tus deditos. Toma respiraciones profundas. Sostén y exhala. Una vez más, una respiración profunda. Sostén y exhala. Oye, ponte los tenis y amárrate bien esas agujetas. Pon a andar tu cafetera para cuando regreses te esté esperando un delicioso cafecito y un aroma, uy, delicioso en casa también.
1: Ya hay que hacerlo, ya hay que levantarnos. Entonces, aquí ya estamos listos. Vamos a darle en 3, 2, 1.
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0: Wake up. Así nos estamos levantando en esta mañana de viernes 28 de agosto del 2026. Oye, ¿ya termina de despertarte? Y ahorita que estás ahí en casa, disfruta otros minutos ahí con tu taza de café, agarrando airecito y dándole hacia adelante, Chris, porque esto está continuando.
1: Ya termina de despertar, despabilate, échate agua en la cara, haz lo que sea necesario y que sepas que te funcione para terminar de despertar y agarrar señal, porque ya está empezando el día y no queremos que se te haga tarde. Vamos a ir ahorita a una pausa y vamos a regresar para recitarte canción.
0: También viene en camino Juan Solo, Harry Styles, Timo. Quédate con nosotros. Muy, muy buenos días en todas partes.
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2: Las curiosidades de tus artistas favoritos. Después de salir de Flans, Ilse Olivo se convirtió en conductora de televisión y la primera entrevista que realizó fue a Luis Miguel.

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3: ¿Sabías que
4: en Los Ángeles, California, hay más carros que gente?
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0: Psicofonía. Estamos de vuelta acá en La Naranja Morning Show y ya es hora de irnos a lo que toca a esta hora de la mañana. Es el recital de canción. ¿Estás lista, Cris, para escuchar lo que viene en este momento?
1: ¡Lista!
0: Ok. Esto dice así. 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
1: ¡Órale!
0: Esto es para los que dijeron que no podía. No hay privacidad, pero hay buena compañía. Hay bendiciones. Bastante. Llegamos a la disco. Nos tratan como gangster. Una nena buena, con piquete, maleante.
1: Órale.
0: Trabajo duro.
1: Órale.
0: No quiero la vida de antes.
1: Oh my goodness, Nájera. Me lo pones difícil. ¿Es de Mario Bautista?
0: ¡Claro!
1: ¿Sí es de Mario Bautista?
0: ¡Que no! Ah.
1: ¿Es de Yatra?
0: Pues no. Lady Sandwich, muy bien. ¡Lady Funko!
1: ¡Qué bárbaras! ¡Qué bárbaras! Claro. A ver, échamelo pues.

0: Así fue, Cristina. Con la Karol G sonando aquí en La Naranja Morning Show. En este recital de canción. Oye, prácticamente estamos ya entrando de lleno a la recta final de esta primera hora de programa. Ahorita llega música de Kali Uchis con Igual que un ángel. Y pues ya estamos preparándonos para las Flash News, la tendencia, el cafecito Survivor, la caja. Esto ocurre a partir de las 7 de la mañana.
1: Quédate con nosotros porque hay mucho que platicar. ¿Qué pasó? ¿Qué ibas a agregar?
0: No, nada, todo bien.
1: Vamos a avanzar y regresamos contigo rapidísimo. Conduce con precaución. Muy buenos días, Chihuahua. Yo soy Cris Vaquera.
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las curiosidades de tus artistas favoritos. Con apenas 19 años de edad, Fito Páez fue invitado por el mismo Charly García para ser parte de su banda y suplir al músico Andrés Calamaro.

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1: ¿Sabías que...?
2: Los riñones tardan 5 minutos en filtrar toda la sangre del cuerpo.
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0: 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Oigan, buenos días, ya estamos de regreso acá a la Naranja Morning Show de Exa FM 100.9. Oigan, qué buen día, qué bien y qué energía se siente en... ¿Qué día es, Chris?
1: ¡Hoy es viernes!
2: ¡Oye! ¡Hoy es viernes! ¡Viernes con B!

0: México.
1: Oigan, ¿cómo se debe? ¿Cómo debe de ser en este viernes? Ya exa fin de semana. Y bueno, aquí te estamos acompañando. Hay algo muy importante que decir a esta hora de la mañana. ¡Buenas noches, China! ¡Buenas tardes, Irlanda! ¡Hola, Canadá! ¡Hola, Estados Unidos! ¡Hola, Sudamérica! ¡Hola, México! ¡Buenos días, Chihuahua! Oigan, te estamos acompañando aquí desde las 6 de la mañana y hasta las 10. Aquí es donde sucede la magia. Aquí es donde pasan cosas que a veces no esperamos. Pero aquí hacemos e intentamos hacer tu mañana lo más amena posible. Buenos días, Chris.
0: Buenos días, Nájera. Buenos días, Chihuahua. Oye, qué bueno que ya nos estás acompañando. Ya cerrando la semana para muchos. Otros, fíjate que ayer estaba calando con mis alumnas. Bueno, ¿quién de aquí ya entró a la escuela? Y luego, ¿quién de aquí falta por entrar a la escuela? Y todavía hay quienes entran hasta el lunes que no.
1: Ajá, pues el lunes el 31.
0: Yo, ¡wow! Y luego todas así de que volteándola a ver, así como que, ¿cómo que entras? O sea, y así como atacadas de que, ¿cómo que nosotras estamos yendo a la escuela y tú todavía no? Y yo, así es la vida, así es la vida, pero a disfrutarla.
1: A disfrutarla y a gozarla, así a darle es. A tope, a tope. Oigan, pues por aquí andamos. Y ahorita ya se nos vendrán las flash news. Tendremos también tendencia ahorita en unos momentos más. Andamos aquí ya checando qué anda pasando en el mundo. Esperemos que tú que nos estás escuchando ahorita, pues tengas un buen ánimo. Porque si no, no está chido que llegues hacia la oficina como el Grinch de los viernes. No.
0: El Grinch de los viernes.
1: No se apliquen con esa, por favor. Mejor pónganse de buen ánimo y listo. Oigan, pues si estamos listos, no lo sé, Chris. Nos vamos de lleno a platicar qué está pasando en el mundo.
0: ¡Vámonos!
1: Ok, las Flash News llegaron al programa.
0: Meta impondrá límite de 2 horas y bloqueará Instagram y Facebook de noche a menores en Estados Unidos tras multa de 18 mil millones de dólares.
1: Con récord incluido, la selección mexicana de básquetbol venció 112-86 a Colombia en la clasificatoria a la Copa Mundial de Baloncesto FIBA 2027. Durante su juego, la selección mexicana de básquetbol logró romper el récord de mayor triples en un partido oficial de la FIBA con 28 tiros de 3 puntos anotados.
0: Twitter reapareció en internet, aunque no de la mano de Elon Musk ni de X-Corp. Esta vez el regreso llega a través de Twitter.now, una nueva red social lanzada por la startup estadounidense Operation Bluebird, que recuperó el nombre, el pájaro azul y otros elementos asociados a la antigua plataforma.
1: Después de más de una década de espera, la productora Rockstar por fin mostró cómo se juega GTA 6. No fue un tráiler cualquiera. Fueron unos 26 minutos de gameplay real, capturados en PlayStation 5, que se estrenaron en exclusiva en Netflix antes de llegar a YouTube.
0: De esto y más vamos a estar platicando a lo largo del programa para que te quedes con nosotros.
1: Aquí andamos y no nos vamos. No nos vamos hasta bien tarde. Bueno, hasta las 10 de la mañana, que es cuando pues ya nosotros despedimos la Naranja Morning Show. Pero nos queda un muy, muy buen rato juntos aquí en el programa. Nos queda todavía 3 horas, Chris.
0: Así es, pues horas. Estamos arrancando prácticamente.
1: Ahorita, más tarde también vamos a tener la sección de veterinaria. Hoy hay sección nueva de Dulce Noviembre. ¿Qué nos va a deparar esta sección? No tengo idea. Pero eso sí, lo vamos a tener ahorita más tarde. Hay pastel de dulce en noviembre. Hay también boletos para el tour cervecero. Pues ahí andamos. Oigan, vamos con tendencia a esta hora de la mañana. Y hashtag lo más bonito de mis abuelos.
0: Lo más bonito de mis abuelos.
1: Sí, es que hoy es día del abuelo, Cristina. Hoy ¡Órale! Es día de los abuelitos. Abuelitos, saludos a todos los abuelos que nos escuchan. Los abuelos jóvenes. ¿Cómo serán los abuelos jóvenes? O sea, ¿a qué edad? ¿No? ¿Ando tonteando mucho? ¿Tal vez?
0: No, pues, no sé, Nájera, pues yo no sé. Pues, alguien que haya tenido hijos muy jóvenes.
1: ¿Qué edad abarcarán los abuelos jóvenes? Mira, por aquí estoy leyendo, dice: el término abuelos jóvenes no tiene un límite oficial en los libros de demografía social y estadísticamente abarca a personas entre 35 y 55 años de edad.
0: Pues sí, tiene sentido.
1: ¿35 ya puede ser abuelo? ¡Órale!
0: Pues sí.
1: No me había puesto a pensar.
0: Como Gilmore Girls, que tiene una hija, pero es como si ella tuviera una hija.
1: Dice acá Lord Chilango: una amiga mía fue abuela a los 38. ¡Órale!
2: Nadie le dijo que se fuera de su casa. Nadie le dijo.
0: ¡Wow! ¡38!
2: ¡Chilango! ¡Chilango incomprendido!
0: Súper joven, oye.
1: Bastante.
0: Yo algo que amaba mucho de mis abuelos era su aroma. Okay. Siempre eran súper rico.
1: Ok.
0: Y el aroma de la casa de mis abuelos también. Muy particular, muy rico.
1: Hashtag lo más bonito de mis abuelos. Que siempre tenían algo rico preparado cuando llegabas a su casa.
0: Mi abuelo compraba. Me acordé de mi papá porque ahora mi papá también lo hace. Mi abuelo se iba y compraba un chorro de paletas heladas en las paleterías.
1: Okay.
0: Y luego las tenía ahí en el congelador para cuando llegáramos a visitar. Y ahí nos acabamos en un fin de semana todas las que compraba. Y ahora mi papá también, pero sin nietos.
1: Mira. ¿Cómo no? ¿Está la Masha?
0: La Masha. Pero no le da paletas.
1: Que le compre. Dice acá: good morning, Pollo Nájera y Cris Vaquera. Excelente viernes, lindo fin de semana, saludos. Buenos días, Doc. Oye, a ver, hashtag lo más bonito de mis abuelos. Que te consentían como nadie, incluso cuando tus papás decían que no.
0: Claro que sí.
1: Por eso se descarrean los niños. A ver, por acá. Hashtag lo más bonito de mis abuelos. Dice: las historias que podían contar una y otra vez y nunca te cansabas de escucharlas. Dice por acá Lori Irlanda: buenos días. Lo más bonito de los abuelos, que eran capaces de reunir a toda la familia en Navidad. Y desde distintos puntos del mundo, Cristina.
0: Claro, es el poder de los abuelos.
1: Obvio. A ver, vamos acá escuchando audios. Lord Runner.
3: Buenos días, Cris y Pollo. Oigan, yo me acuerdo mucho de mi abuelita, de parte de mi papá. Ella trabajaba en El Paso, limpiando casas y así. Entonces, cada vez que venía a visitarnos acá a Chihuahua, que era cada mes o no sé, más retirado yo creo, nos traía siempre así un montón de dulces de esos braches, así que están bien ricos, así como chiclositos así bien suavecitos, bien ricos. Entonces cada que venía mi abuelita era así de llegaron los dulces.
1: obvio. Saludos, Lord Runner. A ver por acá qué más nos dicen. Hashtag lo más bonito de mis abuelos: las tardes jugando cartas, lotería, dominó o simplemente sentados platicando.
0: Ay, qué gusto. Extraño hablar con mi manina. Fíjate, te voy a marcar.
1: Hashtag, lo más bonito de mis abuelos, que guardaban fotos, cartas y recuerdos de toda la familia. A ver, ¿qué más hay por acá? 614-142-109. Es el número WhatsApp directo a la cabina. Aquí te estamos leyendo. Aquí te estamos escuchando. A ver, lo más bonito de mis abuelos. La manera en que te hacían sentir que su casa siempre era tu casa.
0: Oh, sí.
1: Ahí están.
0: ¡Qué bonito!
1: Los comentarios. Sí, día del abuelo, Cristina.
0: Lo más bonito de los abuelos es que siempre tenían un abrazo cuando lo necesitabas.
1: Claro. Claro. Sí, aquí hoy, día de los abuelos. Abuelos, abuelos, abuelos.
0: Abuelos, abuelos, abuelos.
1: Oigan, vamos a ir con música y estamos de vuelta aquí en el programa de hoy. Deja tus comentarios, ¿eh? Acá les vamos a dar lectura. Aquí nos están llegando algunos. Ahorita los compartimos contigo. Hoy estamos de vuelta. No le cambies. Muy buenos días.
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0: con Silvestre Dangog. Se llama Lo poco que yo quiero. Son las 7:19. Vamos a ir a la pausa de comerciales. Al regreso, Bad Bunny. Sí, quédate con nosotros. Acá también al regreso viene el Cafecito Survivor de esta mañana. Muy, muy buenos días. Hoy, sí, efectivamente, es viernes. 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
2: Las curiosidades de tus artistas favoritos. Se dice que uno de los teclados que usaba en conciertos Martin Gore de Depeche Mode era para uso de emergencia por si algún

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0: Yeah, Bad Bunny. Acabamos de escucharlo aquí en la Naranja Morning Show. Y es Titi me preguntó. Son las 7:27 y contando. Por acá siguen llegando mensajes con la tendencia del día de hoy. Hashtag lo más bonito de mis abuelos. Dice por acá Lortex. Buenas, Cris Pollo.
1: Buenas.
0: Lo más bonito de mis abuelos. Cuando me daban dulces a escondidas. Shh, no digan nada. Shh. Claro que no. Aquí nadie nos escucha, tú tranquilo. Supongo que este audio es del Día del Abuelo. Lady Grosella, adelante.
2: Buenos días, chicos. Feliz día, familia naranja. A mí me tocaron abuelos de los de antes. Me pregunto cómo son los abuelos de ahora. Y, sobre todo, ¿qué tipo de abuela seré yo?
0: Ok. Son las incógnitas de la vida, Cristina.
1: Pues sí. Pero ya el tiempo dirá, Lady Grosella, tú dale calmado.
0: Oye, Cris, ¿qué día es hoy?
1: ¡Hoy es viernes!
3: ¡Hoy es viernes! ¡Viernes con B! ¡Con B!

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1: Como debe de ser, como todos los viernes, como todo el fin de semana, como todos los días. A ver, llega mensaje por acá, dice Lord Ayuda. Hashtag lo más bonito de mis abuelos. Y luego dice, que te saluden de mano con un billete.
0: Ah, sí, claro que sí.
1: Obvio, directo al pantalón o la pantalonera. Directísimo, sin que nadie sepa, nadie supo. Pues así pasa. Oye, estamos entrándole ya de lleno a el Cafecito Survivor de esta mañana. Y fíjate que ayer, Chris, me reuní con un par de personas que muy pronto van a tener un gran evento aquí en la ciudad de Chihuahua.
0: Ok.
1: Es un campeonato, pues lo podemos llamar internacional, porque también por ahí hay países que se unen. Digo, lo podemos ver como un nacional, pero también vienen de repente de otros países. Y pues ya lo están llevando a otro nivel. Ayer estaba haciendo una... le estaba comentando a uno de ellos, saludos a Sergio Panduro. Y hace como 7 años se llevó a cabo la rueda de prensa para este evento. O sea, se llama Elite. Entonces, en estos 7 años, pues ha crecido gigante. O sea, estamos hablando de que el centro de convenciones se va a convertir en el epicentro del básquetbol. Están esperando alrededor de 16 mil personas.
0: ¿Qué?
1: ¿Qué?
0: Son un chorro.
1: Pues sí, están esperando esta cantidad de personas en los días que dura la competencia. Entonces, lo están escalando de verdad a otro nivel. Ayer, te digo, estaba con ellos, pues, escuchando. Yo ya sabía para dónde iba todo, pero ajá, pues también quería escucharlo de viva voz. Saludos también allá a Villa, que él es el CEO de este proyecto. Y pues imagínate cuántos deportistas, basquetbolistas, pues están también generando. Digo, sí, es un torneo, pero pues de igual manera es una convivencia, es el unir personas, es un todo, Cristina. Pero sí, este Elite, el campeonato nacional, que se va a vivir en el mes de noviembre aquí en la ciudad de Chihuahua. Esto se va a poner de crazy. Y ayer te enseñaba una foto, un video, y que me decías, ¿a poco esto es aquí? La foto de la cancha.
0: Porque me dijo, voy a ir ahí a
1: voy a cambiar
0: mi activación de la mañana para ahí. Y yo, ¿a poco estás aquí?
1: Sí, está muy chido.
0: Sí, se ve muy padre.
1: Ahí es overtime, que yo creo que sí lo voy a aplicar. No más que si lo cambio, me tengo que despertar todavía más temprano, porque no queda por mi casa.
0: No inventes.
1: Entonces sí sería una auténtica locura. Que lo estoy pensando. O sea, sí. Como que ahorita, hoy
0: te sale más fácil quedarte a dormir ahí.
1: Hoy, precisamente hoy, siento como que ya volví a agarrar ritmo.
0: Ok.
1: Hoy. Entonces, puede ser que ese ritmo continúe y diga, hagámoslo, ¿por qué no? Hay que calarse, Cristina. A lo mejor y es la opción más indicada, porque de igual manera está la cancha que te enseñé. Y enseguida está el gimnasio de pesas. Yo jamás, y ya te lo he dicho, no me gustan las pesas. Pero, ¿why not? ¿Por qué no? Ma. Oye, ¿tú qué onda?
0: Oigan, ayer se me pasó platicarles que antier Pollo me hizo un paro enorme.
1: Un paro, ¿eh? No un favor, un paro.
0: Un paro.
1: Ok.
0: Porque empecé a entrar en pánico.
1: Uh-huh.
0: Porque iba a renovar mi licencia. Y entonces, como que empecé a sentirme paranoica. Dije yo, creo que es mejor que alguien me lleve a renovar mi licencia. A que yo no vaya a ser de aquí a allá. Cállate. Entonces dije, bueno, pues Pollo, ¿me ayudas o qué onda? Y ya me dijo, está bien, nomás dime a qué hora tienes que ir y que no sé cuánto. Fui y la verdad es que, fíjense, mi cita era a las 11:30. Uh-huh. Llegué ahí, ¿qué? 15 minutos antes más o menos.
1: Aprox.
0: Salí a las 11:30, ¿no?
1: Uh-huh.
0: Súper bien. Y estoy muy contenta. Estoy muy contenta porque ya tengo licencia, amigos.
1: Yo pensé.
0: Para conducir otra vez.
1: ¿Cómo vas a andar conduciendo sin licencia, Cristina? La tenías vencida. Ajá. Digo, ahorita ya podemos decir porque ya traes.
0: Ya traigo licencia.
1: ¿Cuánto tiempo duraste con tu licencia vencida?
0: Mucho tiempo.
1: ¿Cuánto?
0: No voy a decir cuánto.
1: 9 meses. ¡Cristina!
0: Más o menos.
1: ¡Cristina! Oye, yo pensé que te iban a pedir la...
0: Te voy a dejar a su criterio.
1: La carta de fiscalía de que se te había perdido. Lo pensé. Porque con el pasaporte sí te lo piden.
0: Es que... Pero sí, es que el pasaporte es el pasaporte. El pasaporte es un documento potente.
1: Pues sí, pero...
0: importante.
1: Pero ¿y la licencia?
0: Oficial.
1: ¿La licencia? Si no la traes, ¿a dónde la...?
0: Sí, claro. También la licencia, obviamente. Pero mi licencia estaba vencida y ya traía pendiente renovarla.
1: Uh-huh.
0: Y entonces yo la tenía justo, o sea, la tenía en una cartera.
1: Uh-huh. Y ya la encontraste, por cierto, ¿no?
0: Yo creo ahora que me fui de viaje, la saqué y no me acuerdo dónde la puse.
1: Uh-huh.
0: Porque me llevé esa cartera. Y dije yo, bueno, pues está bien, la voy a dejar aquí para no perderla. Para que no se me olvide dónde está. Y regresando, ya voy a renovarla. Y según yo, no, súper bien, todo en orden, mis documentos, bla, bla, bla. De hecho, era algo que no me preocupaba porque yo estaba segura que la tenía ahí.
1: Uh-huh.
0: Y llego a mi casa y luego la empiezo a buscar y chequeé mi cuarto, chequeé la casa y nada, ¿no? Y entonces entré en pánico porque yo había seleccionado el trámite para renovación. Y ya cuando... Dije, le digo a Pollo, ¿qué hago? O sea, pues me voy así, ¿no? ¿No más o qué? Y ahí les digo, pues, ¿qué procede? Y luego, no, pues, ¿qué es? Y ya, me dijeron, no hay problema. Y ya, listo. Entregué los documentos, bla, bla, y listo.
1: Dice acá, es que la licencia, si la extravías, ahí en el módulo te dan una constancia de licencia. Con esa puedes renovar. Ok. Datos okay. Que no sabíamos.
0: Ah, ok, va.
1: Dice para acá... dice, cualquier duda, trabajo ahí. Saludos, gracias. Dice Lady Colombia, Pollo, Elite, también hay competencia de niños con discapacidad de Chihuahua. Es el campeón nacional de Elite de jóvenes con síndrome de Down. ¡Órale! Buen dato, ese sí no lo conocía, Lady Colombia, gracias. A ver por acá, Lady Gorila. Oye, ¿cómo le dices a... Bueno, ¿cómo le decías a tu abuelo? ¿Sí conociste a todos tus abuelos?
0: Sí.
1: A los cuatro.
0: Claro.
1: Yo no. Yo nomás conocía a dos. O sea, que me acuerdo, nomás conocía a dos.
0: Dos.
1: A dos, a los paternos.
0: ¿Nomás a ellos?
1: Ajá.
0: Ah, ok.
1: ¿Tú cómo? O sea, pero porque normalmente ahorita acaba de decir Kiko, su abuelo Kiko. ¿Los tuyos como los cuatro? ¿Te lo sabes?
0: ¿Qué me estás preguntando? ¿Cómo se llaman o cómo les decían?
1: ¿Cómo les decían?
0: Pues es que me estás preguntando, ¿te lo sabes? Y yo, pues ¿qué
1: lo
0: me
1: sabes?
0: Sé?
1: Pues sí, pues él, ¿cómo les decían?
0: Pues
1: no sé, hay gente que no se lo sabe. Por ejemplo, él es
0: ¿cómo
1: Kiko?
0: ¿Les decían quiénes? ¿Yo pues a mis abuelos
1: pues
0: o quiénes les decían?
1: La gente.
0: Es diferente. O sea, no entiendo uh-huh. tu pregunta. ¿Quiénes les decían qué?
1: Cristina, ¿cómo le decían a tus abuelos?
0: De, o sea, las personas conocidas o yo, ¿cómo les decía?
1: ¿Tú cómo les decías? O sea, los familia, ¿cómo les decían?
0: Pues, abuelo. Oye, abue, a mi abuelo paterno y a mi abuela también.
1: ¿Y ya?
0: Abuela. Y de parte de mi mamá y de mi papá, de
1: porque,
0: mi mamá, perdón.
1: Porque ahorita, porque te escucho que dices mi manina.
0: Ajá,
1: y así
0: de parte
1: por eso te digo.
0: De mi mamá, mi abuela materna y mi abuelo paterno, mi abuelo materno era mi panino y mi manina.
1: Okay.
0: Así se dice, bueno, así es muy común que se les diga allá en cananea.
1: Pero allá, o sea, normalmente
0: no sé
1: los abuelos.
0: No sé si en Hermosillo también.
1: Pero a los abuelos.
0: Ajá.
1: Ok. Sí, por ejemplo, a mi abuelo le decíamos, o sea, todo el mundo llegaba y le decía papito. O sea, todos los nietos, abuelos, o sea, los hijos y papito. Y a mi abuela, ajá, era chona.
0: La chona.
1: La chona. Y la chona se mueve. Pero sí era chona, o sea, chona. Y ya.
0: O sea, pero tú como nieto decías, chona. Oye, chona.
1: Sí.
0: Oye, y
1: vamos, fíjate, con chona.
0: Algo también que me llama mucho la atención es cómo hablaban. Porque, por ejemplo, yo a mis abuelos, por muchos años les hablé de usted a los abuelos, a mis abuelos paternos.
1: Ah, claro. Ahí
0: pero
1: yo
0: a
1: también.
0: Mis maternos, ¿no? Yo era muy igualada de que panina esto, panino esto, el otro.
1: Claro. No, yo sí siempre, o sea, si es de respeto de usted.
0: Pues no que no los respete, solo que no les hablamos.
1: Sí, ¿no? Pero digo, así era como se manejaba antes también. Dice acá Lady Grosella, eso de los nombres está divertido. En mi caso, mis abuelos paternos, Pancho y Adelita. Jeje, todos revolucionarios.
0: Ya sé.
1: Pues es que te digo, ahorita nos decía Lady Gorila, a su abuelo Kiko. Digo, han de tener ahí sus apodos muy escondidos. Compártelos también acá en el 614-142-109. Oigan, son las 7:40. Vamos a hacer una pausa y ahorita estamos de vuelta con música de Yair al lado de Majo Aguilar. Esto que se llama No te apartes de mí. También al regreso tenemos La Caja en todas partes.
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2: 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En 2014, Dana Paola sacó su propia línea de ropa. Ha sido juez para shows de TV.

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2: Un pedazo de hueso puede soportar hasta 9 toneladas de...

0: Es Yair al lado de Majo Aguilar y esta canción se llama No te apartes de mí. Y lo acabas de escuchar aquí en La Naranja Morning Show de Exa FM 100.9.
1: Eso me recuerda que Lady Grosella no nos dijo el chisme de Yair ayer.
0: ¡No! Levantándole falso. Ah, no, no es cierto. Es una realidad. Lady Grosella, ¿qué está pasando con ese audio de La Casa de los Famosos? Porque trae la incógnita de por qué lo está viendo, ¿verdad? Y que nos dije que por Yair.
1: No, de por qué no le cae bien Yair.
0: Ah, Lady Grosella, ya sabemos que desde que te levantas escuchas, porque Lord Grosellito ya nos chismeó. Entonces ahí, cuéntanos. Aquí estamos a la espera de que nos digas qué onda con esto. Oye, Cris, pues ya andamos listos, preparados para lo que toca. ¿O qué?
1: Sí, obvio.
0: ¿O qué? Pero antes de eso, ¿qué día es hoy, Cris?
1: ¡Hoy es viernes! ¡Oye!

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1: Hay que hacerlo. Oigan, 7:50 minutos y ya. Ya ves.

0: Yo sabía. Lady Grosella dice: ¡Ey! Yair es mi novio, ¿eh? Él no lo sabe. No diré más.
1: Pues ok. Ok, pero pero no, eso no resuelve mi duda.
0: Uy, uy, uy, uy, uy, uy, uy, Lady Grosella. Uy, uy, uy, uy, uy. Oigan, vámonos de lleno a lo que toca, a lo que viene a esta hora de la mañana con Chris Vader.

0: Llegamos al momento más crucial de la radio en Chihuahua. Llegamos a esta sección en donde todo puede pasar. Esta sección en donde todos pueden entrar. En donde todos pueden participar. Chris, ya es hora de...
1: What's in the box?
0: Ahí está. Ahí está. ¿Se parte de este programa? Simplemente acá haz contacto en el WhatsApp naranja 614-142-109 y listo. Cristina, te voy a dejar una pregunta y esta me voy a acordar la próxima semana.
1: Ok.
0: ¿Cuántos años crees que Arturo, estilista, el que tiene más de 14 años cortándome el cabello, escucha, ¿hace cuántos años crees que no ha ido al cine? Ahí te la voy a dejar.
1: Unos 5.
0: La próxima semana te la respondo.
1: Ok.
0: Oye, a ver, por acá nos llegan mensajes. A ver, espérame porque está trabado esto. 614-142-109. Se trabó, Cristina.
1: No puede ser.
0: Pues, ¿qué te digo? Oye, y hablando de cosas tristes o cosas que pueden poner de buenas a muchos, hoy hay 2 cajas para Lady Miedo. Hoy existen 2 cajas para Lord Chilango. Hoy alguna otra lady o algún lord puede sumar 2 cajas. Veremos qué nos depara la caja en esta mañana. Adelante.
2: Buenos días, Cris, Pollo. Feliz viernes. Por ser viernes, debe haber una persona famosa. ¿Es correcto?
1: Eso es correcto.
0: ¡Sí! ¡Sí!
3: Oigan, ¿qué onda? Yo mañana cumplo años. ¿Cómo le hago para participar por el pastel de dulce noviembre o qué? Ya son 50 años. 50. ¡Ay, Dios!
1: La runner, te voy a regañar.
0: ¿50? ¿Por qué lo vas a regañar?
1: Porque no pone atención.
0: Es correcto. De hecho, Lord Runner tiene doble oportunidad para ganar.
1: Así es.
0: ¿Qué tal? A ver, vamos nomás a poner... Vamos a imaginarnos que hoy Lord Runner manda mensaje, su audio,
1: sí,
0: como cualquier persona. Y por azares del destino, hoy no gana. ¿Qué puede pasar? El lunes hay una nueva oportunidad. Porque tienes doble oportunidad, Lord Runner. Hoy o el lunes puedes ganar tu pastel.
1: Esto aplica solo para los que cumplen el sábado o el domingo.
0: Es correcto. Es muy, muy correcto.
1: Si cumples hoy viernes, tienes que participar.
0: Así es. Así funciona. Entonces, ahorita, ya se llegó la fecha, Lord Runner. Lord Runner tiene desde que iniciamos con la promoción, Chris, esperando este momento. Y ahora sí es de los que dicen, es hoy.
1: Ya sé.
0: Hoy puedo mandar mi audio.
1: Pero a las 8 de la mañana, Lord Runner.
0: Sí. Y ojo, Lord Runner, si no llegas a ganar el día de hoy, vuelve a participar el lunes. O sea, tío, todo puede pasar aquí en la cabina. Todo puede pasar.
1: Exacto.
0: Lord Rogers.
4: Hola, Chris Pollo. ¿A qué se dedica la persona de la caja?
0: ¿A qué se dedica la persona de la caja? Se dedica a dirigir, a escribir, a actuar. A ver, vamos acá con alguien que no está bautizada.
5: Hola, buenos días. Hoy es mi cumpleaños y quiero mi pastel de dulce noviembre. Ponte Exa.
0: ¿Qué está pasando? ¡Cristina, no siguen las reglas!
1: No podemos hacerlo válido porque es hasta las 8 de la mañana.
0: ¡Cristina! ¿Por qué no nos pelan? ¡Nomás quieren pastel!
1: Nomás quieren el pastel, pero no están haciéndonos caso,
0: A ver, dice acá, nacionalidad. Mexicano. It's a Mexican people. Dice, feliz cumpleaños a Lord Runner. Aguas con el pastel nomás. No se le vaya a subir el azúcar y el colesterol.
2: ¿Es hombre o es mujer?
1: Es hombre.
5: Buenos días. Feliz viernes para todos. Especialmente para ti, Pollo, y para Cris. Oigan, ¿es hombre o mujer?
0: Ok, es lo que acabamos de comentar.
1: Feliz viernes para ti también.
0: Buenos días, Lady Miedo.
4: ¿Es hombre o mujer?
0: Ok, ahí está. Dice acá Lord Runner. Edad. Ándale.
1: Creo que tiene como 48 años.
0: Ok, ¿crees? O
1: creo.
0: A ver, lo checo en su licencia de conducir. ¿Cuántos dijiste?
1: 48, más o menos, yo digo.
0: Ok, ¿estás bien?
1: ¿En serio?
0: Ey.
1: ¡Éale!
0: 48 años de edad. Nacido en el año de 1978.
1: Ok.
0: Vamos con más audios. A ver, ¿qué es esto? ¡Adelante!
6: Hola, muchachos. Hola, Cris. Hola, Pollo. La persona famosa es Eugenio Derbez.
0: ¿Era Eugenio Derbez?
1: No es Eugenio Derbez.
0: Oye, Eugenio Derbez, ¿qué edad tiene? Ese ya tiene 98, ¿no?
1: Ya se ve.
0: O sea, no, si es
1: tendrá unos 54.
0: ¿Cuántos?
1: 54.
0: Nel.
1: ¿Más?
0: Sí.
1: ¿Más de los 60?
0: Sí.
1: ¿64?
0: Sí.
1: ¿Sí?
0: Sí, ya. 64. Eugenio Derbez, nacido un 2 de septiembre del 61. Órale. A ver, vamos acá con más audios. Dice por acá, día de preparar el aula para recibir a los pequeños en este nuevo ciclo escolar. A brillar. Saludos.
1: Se habla.
0: Maestra.
7: ¿Qué está pasando?
2: Y este es otro audio, conste. ¿Cuántos años tiene? ¿Cuántos años tiene?
0: Ok, ahí está. Vamos con Lady Grosella.
8: Buenos días. ¿Cuál es la obra más importante del personaje que está en la caja?
1: ¡Hala!
0: Uy, sí tiene varios, Sí tiene varios. De hecho, antes de que lo vayas a decir tú, Cris.
1: Ah, no, yo no sé, tú dilo.
0: Sí, no, por eso. O sea, es que hay dos icónicos. De hecho, ojo, yo conocí a este personaje en una telenovela.
1: Okay.
0: Una telenovela que se llamaba Primer Amor. Ahí es donde yo lo conocí. Después se vinieron unas películas muy, muy famosas. Pero creo que por ahí puede irse la respuesta para Lady Grosella. Lady Torta.
9: Hola, Cris, hola, Pollo. ¿Cuál es la principal película en la que ha participado?
0: Ok, ¿quieres película? Vamos con película entonces. Gol. Así se llama la película. Y ya con esto yo creo que muchos ya van a poder saber de quién se trata. Hola, buenos días, dice Lord Mamut. ¿Es Gael García el que está en la caja?
1: No.
0: Lord Tiburoncín.
10: Buenos días, yo. ¿Cuál es la fecha de nacimiento de esta persona?
0: Ok. Ay, ala. Este se fue bien específico.
1: Sí, a ver, déjame ver. Ah, pero ya dijiste, ¿no?
0: Pues no dije
1: tenemos el año.
0: ¿El año?
1: La fecha de nacimiento es el 14 de enero de 1978.
0: Uh-huh. Lady Contadora.
11: Hola, buenos días. ¿Será director de la película Interestelar?
0: No.
12: Hola, Cris y Pollo. ¿Acaso será Kuno Becker?
0: Oh, no.
12: Hola, Cris y Pollo. ¿Acaso será Kuno Becker?
0: ¿Acaso será Kuno Becker, Cris?
1: Esa respuesta es correcta.
0: Te la vamos a dar por buena porque olvidé decir que eran las 8 de la mañana.
1: Así es. Pero aparte siempre nos pasamos nosotros, ¿no? Relájate, Nájera.
0: No me puedo relajar, Cristina.
1: Sí, relájate,
0: no,
1: es viernes.
0: No puedo relajarme.
1: ¡Es viernes!
0: Ya lo sé, pero no puedo relajarme.
1: Sí, el cuerpo está relajado en viernes.
0: Pues no creo que tanto, pero...
1: La vida está relajada en viernes.
0: Pero pues... Fíjate que está pasando algo el día de hoy, Cristina.
1: Ajá.
0: Lady J está acumulando la mínima cantidad de 2 cajas.
1: Oigan, se va a poner bueno el lunes, ¿eh?
0: Lady Miedo tiene sus 2 cajas. Lord Chilango tiene 2 cajas. Lady J acaba de adivinar y se queda con 2 cajas.
1: Yo digo que el lunes solo participen, o sea, los que... O sea, todos pueden ayudar, pero... Como que la atención principal sea de los que tienen 2 cajas.
0: Veremos. Veremos de aquí al lunes. 8:02. Vamos a la pausa de comerciales. Y ahorita al regreso entramos ya de lleno para poder ingresar la dinámica de Dulce Noviembre. Estaremos buscando al dulce cumpleañero del día. Y también, ¿qué más traes tú allá para platicar?
1: Pura tecnología, puras redes sociales. Meta va a bloquear las redes sociales a los adolescentes en la noche.
0: Ajá.
1: Porque ya tuvo que pagar una multota y Twitter regresa.
0: Ok, yo traigo acá la selección mexicana de básquetbol le ganó a Colombia en la clasificatoria a la Copa Mundial. Y luego anda por ahí viral un video. Es que ahora los estrenos se viven con Netflix, Cristina. Un juego se estrenó, o un tráiler de juego del GTA 6. Esto se estrenó en Netflix antes de llegar a YouTube. Vamos a la pausa y ahorita regresamos, no le cambies. 8:03.
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13: Las curiosidades de tus artistas favoritos. A sus 15 años, Cyndi Lauper ya se pintaba el cabello con colores llamativos. Estudió en una escuela de artes, pero la abandonó. A los 17 años, dejó su casa y pasó 2 semanas en los bosques de Canadá tratando

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0: Ella es Olivia Wald y esto también comparte con Coty. Se llama Tus Errores. Son las 8:11. Estamos de vuelta aquí en La Naranja Morning Show de EXA-FM 100.9. 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
1: Oigan, platiquemos de Meta porque acordó ya pagar hasta 18,000 millones de dólares para cerrar ya las demandas en Estados Unidos que lo estaban acusando de diseñar Instagram y Facebook para generar adicción entre menores. Iba a implementar nuevas restricciones durante 10 años.
0: Ok.
1: Son bastantes y son muy interesantes.
0: A ver, échale con esas restricciones porque ayer en las Flash News dábamos un adelanto de esa cantidad monetaria que acabas de comentar. Pero ahorita me decías, no, pues es que van a restringir más y en la noche ya no la van a poder usar. A ver, cuéntame más.
1: Sí, van a ser máximo de 2 horas diarias entre Instagram y Facebook. O sea, es acumulativo. Uh-huh. Si pasan 1 hora y 20, por ejemplo, en Instagram, les quedan 40 minutos en Facebook o sea, en cualquiera de las dos plataformas. Y lo va a tomar en cuenta y listo. Es nada más. Sí, para quitar el límite necesitarían el permiso parental. Y luego también tenemos el bloqueo nocturno de 12 de la noche a 6 de la mañana. Y durante esas horas no podrán usar normalmente feed, historias, explorar o reels. O sea, es bloqueo completo. Y luego también viene algo que es el horario escolar de 8 okay. de la mañana a 3 de la tarde. Uh-huh. Las notificaciones desactivadas automáticamente. Y luego también los likes y reacciones ocultos por defecto para adolescentes. El feed menos personalizado va a tener que reducir, o sea, Meta va a tener que reducir la personalización algorítmica para los menores.
0: Ajá.
1: Y también se viene mayor verificación de edad. Entonces, para dificultar que alguien de 14, 15 o 15 años simplemente diga que tiene 18, lo que van a hacer es usar la IA para analizar las señales del perfil, sus publicaciones, sus cumpleaños, sus referencias escolares, incluso señales visuales en fotos y videos para más o menos estimar si podría, si esta cuenta podría pertenecer a algún menor de edad.
0: Ok. Oye, pues fíjate, a mí me causa mucho revuelo la parte en donde hasta que no están ahogados o hasta que ya los tienen contra el piso, ya ponen atención a las cosas. O sea, esto, el deber ser, pues debió haber sido desde el inicio de los tiempos. Sabemos cómo funcionan. Digo, no todos, pero sí sabemos que el algoritmo pues va alimentando lo que tú consumes, lo que tú ves, y por ahí pasas más tiempo en las plataformas. Que digo, también es obviamente su modelo de negocio. Pero imagínate tener a las mentes más brillantes el desarrollar este tipo de cosas para que la gente se quede. Entonces, ¿qué hubiera pasado si desde un inicio pues cuidan este entorno? Pues siento yo que sería un entorno más favorable para todos. Pero ahí está la filtración de datos, ahí se están metiendo con los menores, que en su momento a ti y a mí nos tocó estar interactuando en otras plataformas distintas a Facebook. Pero pues digo, los tiempos han cambiado, pero sí, a mí lo que me llama y lo que me atrae es por qué se hacen las cosas siempre cuando ya hay dinero de por medio, cuando te están haciendo ver quedar mal a nivel mundial. Pero bueno, es lo que yo creo.
1: Sí, pues es que al final del día es un negocio, es una empresa, ¿no? Entonces no te importa. O sea, te importa más bien lo que es tuyo nada más. Pero a mí lo que me llama la atención es que va a ser por 10 años. Entonces en 10 años, pues ¿dónde vamos a estar?
0: Exacto.
1: Socialmente hablando, en relación a lo que es ético y lo que no y demás. Yo pienso que puede ser una muy buena oportunidad lo que se haga en estos 10 años y que se pueda volver una normalidad este tipo de restricciones y también, o sea, sí de restricciones, pero también la forma en la que nos relacionamos con las redes sociales y con la tecnología y lo digital, ¿no? Entonces, me parece interesante y creo que pues es parte de irse adaptando a las necesidades de las personas, ¿no?
0: 10 años. ¡Hala! Cristina, a ver, déjame muevo en este momento el monitor. ¿Qué vas a estar haciendo en 10 años, Cristina?
1: No tengo idea.
0: Ok. Oigan, vamos a la pausa. Regresamos con los espectáculos de esta mañana. Y luego también, ahorita, pues se nos vendrá. Pregúntale al chat. Hoy Cris estará bien atenta contestando. A ver, antes, por acá anda tu mamá. A ver, échele, Lady Amá, buenos días.
2: Estoy escuchando la noticia de las medidas que van a tomar en relación a las plataformas para que los menores de edad tengan más restricciones. Y estoy totalmente de acuerdo con eso. Sin embargo, yo creo que los primeros responsables, Pollo, son los papás. Antes que cualquier creador, son los papás, porque los papás tenemos toda la autoridad para decir qué consumen y qué no nuestros hijos y en qué horarios. Entonces, no podemos echar toda la responsabilidad a alguien más si nosotros como papás no tenemos esa autoridad con nuestros hijos y ese control. Qué bueno que se tomen ese tipo de medidas, pero también los padres de familia no pueden estar esperando que alguien más ponga las reglas cuando tú tienes que poner las reglas con tus hijos de primera instancia en tu casa. Buenos días, que tengan muy bonito fin de semana. Bye.
0: Pollo. Nomás oí pollo con doble L, obviamente.
1: Pollo.
0: Y con mayúsculas.
1: Claro.
0: Pollo. Oigan, vamos a la pausa. Regresamos. 8:20.
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3: Las curiosidades de tus artistas favoritos. Una de las primeras bandas en las que participó Brandon Flowers, cantante de The Killers, fue Blues Response, pero fue expulsado de ella por negarse a ir a vivir a Los Ángeles con el resto del grupo. Buenos días, en la Naranja Morning Show.
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0: De Andrés Cepeda al lado de Rake, se llama Tu Despertador. Son las 8:31. Oye, estamos por acá de vuelta. 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
3: Oigan, pues fíjate que estamos de estreno. Yo, la verdad, vi tu nota del GTA y pensé, ¿la quieres hablar después como nota o la quieres meter ahorita como espectáculos, como entretenimiento?
0: Como tú gustes, ¿por qué?
3: Porque tengo ahorita, o sea, sí tengo espectáculos, justo estamos de estreno por Belinda y Dana. Que están lanzando esta colaboración tan anticipada. Estuvieron como dejándonos pistas por ahí, luego ya al fin dijeron, no, que sí, esta semana fue como mucho más evidente que estaban trabajando juntas y que habían trabajado juntas y que se viene esta canción, ¿no? Que entonces estaba yo viendo algunas entrevistas, bueno, una entrevista, y de hecho acaban de subir también anoche un post de donde están ellas dos, y lo que me llama la atención es que la entrevista está como en inglés.
0: Ajá.
3: Y la que yo vi fue en español, que okay. Le preguntan, oye, pues, ¿cómo estuvo eso, no? De ¿cómo fue que decides hablarle a cómo es el proceso de quién le habla a quién para hacer la colaboración? Y dicen, ay, no, pues yo le agarré el teléfono, le dije a Belinda, oye, traigo esta idea, ¿qué onda? Nos juntamos y que no sé qué. Y sí, que se fueron a España, que grabaron, y al mismo tiempo estaba grabando Belinda a Carlota. Sí. Y entonces eso hacía que la grabación de la música fuera hasta la noche, porque Belinda se desocupaba bien tarde, ¿no? Pero que estuvo muy padre y que no sé qué, y que siempre, o sea, que es como algo muy, muy lindo, porque las dos han compartido una carrera, pues desde niñas, ¿no? Una carrera muy similar, que es actuación, canto y demás, y han crecido en el entorno del entretenimiento. Entonces como que era algo inevitable que sucediera, y qué padre que está sucediendo también en esta etapa de sus vidas, ¿no?
0: Oye, ¿ya la escuchaste?
3: No la he escuchado, no sé cómo está.
0: Ahí te va. Adelante con Dolce Vita, que es la canción. Suéltenle.
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0: Fíjate que también algo que menciona mucho Dana es que ella traía la idea de ganas de hacer un popcito, digo. Y yo, pues sí.
1: Pues ahí volviendo está el
0: popcito. Sí, volviendo a sus, ¿cómo se dice?
1: Inicios. Back to the basics.
0: Back to basics, ajá.
1: Pues ahí está. De hecho, pues de fondo ahí está escuchando. Estamos escuchando a Dana con Belinda. Y seguramente esto estará acaparando pues parte de la programación naranja aquí en Exa FM 100.9. Oye, ¿algo más que quieres agregar referente a esto?
0: Sería todo.
1: Oye, vámonos con alguien que te amaba. Es Karol G. Hoy es viernes de Pregúntale al Chat. En un momento más, quédate con nosotros.
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Uno de los discos más importantes de la historia de la música es Abbey Road de los Beatles. No iba a llamarse así, sino Everest. Y la portada iba a ser tomada en la misma montaña en un viaje que haría la banda. Pero debido a que ya no había buena química en el grupo, decidieron ya no viajar. Y así la portada donde están los cuatro integrantes caminando en el paso de cebras se convirtió en la más famosa de todos los tiempos.

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Escuchamos a Free Kids con Das y esta canción se llama Cara de Cara. Oye, anterior también, fíjate que los Claxons ya nos están presentando nueva música con mismo equipo. Y antes de irnos con Pregúntale al Chat.

0: 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Dicho lo anterior, ahora sí, es hora de irnos con Pregúntale al Chat. Entonces, cambiamos de pista, producción. Ahí está. Cris, dos verdades y una mentira.
1: Ok.
0: Cinco categorías y adelante con la primera, que es moda. Dice así. Inciso A. Los primeros jeans Levi's con remaches metálicos fueron patentados en 1873. Tiempo, porque aquí no me dejó esto. Ahí está. Opción número B. El pequeño bolsillo de los jeans fue diseñado originalmente para guardar un reloj de bolsillo. E inciso C. La cremallera fue inventada específicamente para utilizarse en pantalones de mezclilla.
1: Ay, la verdad, no me acuerdo. Estaba pensando en la B. Estaba pensando en la B y no escuché la C. Pues la B.
0: Ok, la B. Esa respuesta es...
1: ¿Cuál era la C?
0: Incorrecta. La cremallera.
1: ¿Pero qué?
0: La cremallera fue inventada específicamente para utilizarse en pantalones de mezclilla. Esa es la mentira.
1: Sí.
0: La cremallera tiene una historia anterior y no nació específicamente para los jeans. Y así fue. Vamos con la siguiente categoría, por favor. Y esa categoría es tecnología. Esto dice así. Inciso A. El primer emoji fue creado en Japón en 1999. Inciso B. El primer teléfono móvil comercial de Motorola pesaba alrededor de un kilogramo. Inciso C. El primer iPhone podía grabar video en alta definición, pero Apple desactivó esa función para evitar que se calentara.
1: No sé, es que yo sabía que los emojis los habían inventado, creo que en Estados Unidos, un profesor, pero así de que dos puntitos y el smiley, o sea, pero así. Entonces, pero la última me suena bien raro, no creo, la del iPhone. Esa, la del iPhone, es la mentira.
0: ¿Es correcto, Cristina? Sí, es correcto. Acuérdate que tienes que responder después de que se termine el...
1: Pues estoy pensando.
0: Pero es que ese es para pensar, es para que escojas una de ellas. O sea, cuando llega ese, tienes que decir cualquiera de las tres. A, B o C. Pero eso es correcto. El primer iPhone no tenía grabación de video de fábrica. Así fue. Vamos con la categoría número 3 y es música. Esto dice así. Inciso A. Yesterday de The Beatles es una de las canciones más versionadas de la historia. Inciso B. Michael Jackson compró parte del catálogo de canciones de The Beatles. Inciso C. Freddie Mercury escribió completamente We Will Rock You durante una sesión de grabación en Estados Unidos.
1: Yo pienso que es la última, la mentira. Ah, perdón, déjame esperar. Es la última, la mentira.
0: La C. Esa respuesta es correcta. We Will Rock You fue escrita por Brian May. Así fue. Vámonos con la siguiente categoría, y es cultura pop. Dice así: Tom Hanks fue considerado inicialmente para interpretar a Neo en The Matrix. El personaje de Shrek tiene inspiración visual de Maurice Tillet, un luchador profesional francés. El nombre Google nació de un error ortográfico relacionado con la palabra Gogol.
1: Ay. Pues yo creo que la 1.
0: La
1: 1. No me acuerdo ni cuál era.
0: La 1. ¿Cuál era? Ok, la 1. Esa respuesta es. ¡Ay! Es correcta. Tom Hanks fue considerado Hanks, inicialmente sí, para interpretar a Neo en The Matrix. Entonces, esa es la mentira.
1: Ok, ok, ok.
0: Vámonos con la última. La última pertenece a esta categoría a National Geographic. Vamos a escuchar y dice así: Los cuervos pueden reconocer rostros humanos y recordar personas que consideran una amenaza. Los camaleones cambian de color principalmente para camuflarse con cualquier superficie que tenga detrás. Los pulpos tienen 3 corazones.
1: ¡Ay, Dios santo! La de los camaleones. Me suena que es la mentira.
0: Esa respuesta es correcta. Los camaleones no cambian de color simplemente para copiar exactamente el fondo. Así fue, Cristina.
1: Gracias, gracias. Hoy me fue mejor que otros viernes.
0: Sí. Oigan, ya son las 8:59. Vamos a una pausa y luego también regresamos con la sección de veterinaria. Y más tarde también tendremos nueva sección los días viernes. Por acá estará la gente de Dulce Noviembre.
1: Quédate con nosotros y en todas partes.
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0: de mascotas.
1: Y Sam ya nos está acompañando en esta mañana. Y vamos a escuchar qué nos tiene preparado el día de hoy. Sam, buenos días.
2: Hola chicos, ¿cómo están? Muy buenos días, Chihuahua. ¿Qué tal el calor en Chihuahua? ¿Cómo andamos de temperaturas por allá?
1: Pues a gusto, pero ayer nos cayó una llovidita, entonces, pues ya sabes cómo transcurre cuando llueve.
2: Maravilloso, maravilloso, porque también necesitamos mucha lluviecita para poder regar las plantitas. Chicos, pues vamos a hablar hoy de un tema que seguramente han escuchado, que se llama de esta nueva raza mexicana que le decimos el perro caramelo. ¿Han escuchado hablar de perro caramelo? ¿Han escuchado ustedes en redes o algo?
1: Yo honestamente no tanto. ¿Tú crees?
3: Pues no sé si se trate igual de la campaña, como que vaya de la mano con la campaña que hicieron también en Brasil para poder como integrar a los perros de la calle como parte de la raza, pero más que una raza, como que la gente los adoptara, ¿no? Los integrara a su hogar.
2: Totalmente, vamos muy bien por ahí. O sea, el día de hoy vamos a platicar por qué se volvió este fenómeno hace muy poco de que teníamos una nueva raza llamada caramelo, porque en las redes empezó a circular que había una nueva raza, que se había constituido una nueva raza porque teníamos un nuevo perrito que se llama ahora caramelo. Y a ver, ¿qué tenemos de oficial? ¿Qué onda con este perro caramelo? Bueno, se refiere a este clásico perro mestizo que es color miel, un poco amarillo, que mucha gente identifica como, ya saben, el lomito de barrio, ¿no? Es un tamaño mediano, pelo corto, súper resistente, súper inteligente, bastante común verlo en las calles y en los hogares mexicanos de estos perritos que se adoptan de la calle. Pero la confusión viene porque la Procuraduría de Protección al Ambiente del Estado de México, aclaremos que fue la PROPAEM, publicó una imagen donde incluyó junto a razas emblemáticas mexicanas como el Xoloescuintle, como el Chihuahua, como el Calupo, incluyó a este perrito. Pero aquí hay un punto bien importante, o sea, sí hubo un reconocimiento simbólico por parte de la PROPAEM, pero no es una raza oficialmente reconocida o científicamente reconocida por estas asociaciones canófilas. Es decir, no está reconocida como una raza formal por organismos como la Federación Sinológica Internacional o la American Kennel Club, ni las federaciones internacionales. O sea, en realidad lo que pasó es que se hizo un fenómeno social, cultural, pero no es una raza reconocida. O sea, actualmente los expertos solamente lo consideran como un perro mestizo o un perro criollo, producto de muchísimas mezclas genéticas durante siglos. Incluso, y ahí vamos con lo que menciona Cris, en un artículo que se desarrolló en Brasil, donde se hizo un estudio genético de esta, pues de este tipo de perritos que se encontraban muy parecidos en muchos lugares. Y pues bueno, le llamaron viralatas caramelos, que mostraron que el ADN de estos perritos tenía cientos de linajes distintos. O sea, es un perrito que tiene una colección de diferentes razas, de muchísimas razas. Y entonces el reconocimiento de esta raza pues es más cultural, es más social y tiene que ver con este fenómeno, como mencionas, una extraordinaria iniciativa que tiene que ver con pro a la adopción, ¿no? O sea, si tengo un perro de raza, se llama caramelo, ¿no? Es una raza que ahora podemos decirlo incluso como un poquito más científicamente dicho, como lo mencionaron en Brasil, viralatas caramelos. O sea, podría ser esta, podríamos mencionar así nuestra, y lo digo entre comillas, nuestra nueva raza que hemos adoptado, pero sí tiene que ver con pro adopción. Es realmente no tiene un reconocimiento zootécnico real. La verdad es que la intención es dignificar al perro mestizo mexicano, promover la adopción responsable. Y de hecho, incluso en redes se bromeaba diciendo que esta nueva raza Caramelo, surgieron algunos apodos como el pastor ejidal, firulais mexicano, solo vino premium. O sea, vino así como una tendencia también a hacer un poquito de comicidad sobre esta nueva supuesta raza que se estaba mencionando. Visualmente, como lo vemos, es un perrito color miel, más o menos canela, hocico fino, orejas que son semicaídas, talla mediana. Tiene una gran adaptabilidad a diferentes medios, o sea, este tipo de o este fenotipo de perro lo podemos encontrar en muchos lugares o muchos estados en diferentes climas, entonces tiene una adaptabilidad muy buena, tiene una gran resistencia física, además es un perro sumamente inteligente, lo tiene que ver con esta selección natural, chicos, y eso lo hemos platicado. El que nosotros adoptemos una raza mestiza, una raza criolla, tiene un grado de selección natural, porque muchas veces, pues el que llega a poder cruzarse con estas hembras en la calle son perros que tienen fuerza, que tienen que están mucho más resistentes, que pueden competir con los otros. Entonces, es una manera, la verdad, de tener a un perrito mucho más adaptado de una selección de forma natural. Pero genéticamente no forma una línea estable ni es estándar como una raza verdadera. Así que la respuesta corta es, ok, oficialmente, o sea, de manera cultural, sí se considera por una institución estatal como una raza conocida, ¿no? O sea, de manera cultural, pero de manera oficial no está reconocida internacionalmente, ¿ok? Entonces... pues aquí la recomendación sería, claro, por supuesto, adopten caramelos. La verdad es que son maravillosos, debo decir. Yo tengo un caramelo en mi vida. Yo tengo un caramelo en mi vida. Yo tengo esta raza culturalmente seleccionada en México y la verdad es que sí, es una perrita sumamente inteligente, sumamente protectora de los espacios. Entonces, yo puedo decir que en mi experiencia, claro que debemos tener todos un caramelo en nuestra vida, chicos.
3: Oye, Sam, pues muchísimas gracias por aclararnos y por compartirnos esta información sobre los caramelos. Te iba a preguntar, pero creo que ya sé tu respuesta de si crees que algún día esta raza pueda ser reconocida ya como tal o formalmente más que culturalmente.
2: Yo creo que sí.
3: ¿Sí?
2: Yo creo que sí. Sí, yo creo que sí. O sea, sí creo que... de repente podemos tener, si esta forma genética sigue perpetuándose con el tiempo y se empieza a establecer un patrón genotípico y fenotípico, estas características que son internas y externas de este tipo de perros, y empieza a haber cruzas entre estas mismas razas y no hay variaciones. En caso de que fuera así, o sea, esto es lo importante. Lo importante es que no pueda haber variaciones en la cruza, en la descendencia. Entonces, si llegara a pasar algo así, si se empezara a establecer ya coincidencias genéticas que se puedan mantener en la descendencia, por supuesto se podría determinar, pero, o sea, creo que tendría que pasar muchísimo tiempo, creo que habría que tener seleccionar estos individuos que sí realmente tengan coincidencias genéticas, que tengan descendencias iguales, porque esto va a ser lo complicado. O sea, lo complicado es que hay tal diversidad dentro de los genes de estos perritos, que la cruza entre dos caramelos te dan caramelo chocolate, blanquito, chato, largo. Entonces, no hay mucha coincidencia genética todavía. Creo que con el tiempo podría pasar, puede ser que sí, pero lo que creo es que no va a ser pronto. Eso sí, seguro no.
1: Oye, Sam, ¿dónde más podemos tener información que nos compartes también aquí en la sección? ¿Dónde podemos encontrarlos en redes sociales?
2: 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Viene el calor, necesitamos proteger, por favor, recuerden, siempre hablo en pro de la prevención antes de tener un problema. Las garrapatas son una situación zoonótica, que ya sabemos que es zoonótico, que estas enfermedades que transmiten de los animales a los humanos. Entonces, tenemos que disminuir mucho las poblaciones de garrapatas y la única manera que podemos hacer es protegiendo a nuestros perros y a nuestros gatos de que no las tengan para que no contaminen el ambiente. 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

0: Buenos días, Chihuahua. Estamos de regreso en La Naranja Morning Show, estrenando sección Najera.
1: Oye, sí, fíjate que la semana pasada teníamos esta apertura en donde estuvimos por ahí presentes, Chris, con Dulce Noviembre, que a mí me da muchísimo, muchísimo gusto porque desde que iniciamos el año prácticamente han estado sumergidos aquí en el programa con promociones al aire, buscando al dulce cumpleañero del día, que ha sido todo un éxito aquí en la estación, aquí en Chihuahua, y estrenando sección con el fundador, con el visionario de este proyecto, que pues ahí nos comentaba, son 11 sucursales aquí en la ciudad, pero más de 30 en todo el estado. Él es Juan. Juan, bienvenido.
2: Hola, Pollo. Hola, Cris. A todo el auditorio que nos escucha por EXA. La verdad es un gusto estar con ustedes y platicarles de este gran proyecto que es Dulce Noviembre.
1: Oye, Juan, cuéntanos qué onda. ¿Cómo es este proceso para crear una marca que ahorita está trascendiendo en el tiempo? Yo creo que a lo mejor tuviste retos muy al inicio, o ni se llamaba así, visionabas otra cosa, una cosa te llevó a otra, y pues ya lo demás es historia.
2: La verdad, mi historia comienza en casa, elaborando pasteles, ahí haciendo pedidos para mis compañeros de trabajo, y de ahí fue surgiendo la idea de ir creciendo, y era un pedido, una recomendación, y así explota esto que te digo de en serio que jamás pensé hasta dónde iba a llegar Dulce Noviembre. Nunca me lo imaginé. Y ahorita deja decirte que estamos a punto de abrir en El Paso, Texas.
0: ¿Cómo? Okay. ¡Wow!
2: Sí. O sea, ya estamos a nada de abrir Dulce Noviembre Inc., que va a estar en El Paso, Texas. ¿Cómo la ves, pollo?
1: Oye, Chris, fíjate, o sea, ¿cómo de algo ahorita dice, o sea, pedidos para los del trabajo? Es como si, no sé, o sea, estoy hablando en voz alta, Juan, también. De que,
2: claro,
1: galletitas, claro. Para toda la oficina, y de repente creciendo, y una marca internacional. O sea, ¿esta sería la primera sucursal, obviamente, internacional, Juan?
2: Sí, es la primera parte. Ya estuvimos en pláticas ahí en El Paso. Ya tenemos nuestra razón fiscal precisamente allá. Ya estamos listos para operar. Entonces, ya en cualquier momento, yo espero que comience el primer gran reto de Dulce Noviembre, ya que tenemos un CEDIS en Ciudad Juárez. En Ciudad Juárez tenemos aproximadamente 8 sucursales y una área de producción que ya está lista para elaborar los pasteles para lo que es Ciudad Juárez y El Paso.
1: Internacionalizando, wow, el mundo. Oye, ¿qué reto es esto, Juan? Porque de repente no sé si te puedes topar con, no sé, sí, retos obviamente de papel y pluma, pero el llevar la marca para allá y cambiar recetas, todo se queda igual, sí se puede, no se puede. Cuéntanos de este reto.
2: Mira, realmente cuando empiezas en casa, a mí siempre que me dice las personas que están comenzando, Juan, ¿qué consejo me das? Ah, es muy fácil. Primeramente el consejo que yo daría, si yo pudiera regresar a anterior, es costear bien, hacer mis costos de manera correcta y entender hacia dónde vas y poner en una balanza qué es lo que quieres, porque el crecimiento también genera, el éxito también genera un sacrificio que a veces no estamos dispuestos a pagar, porque el éxito es presión y presión, aunque digamos que no, pero sí lo es. Entonces, son retos muy grandes, desde hacer negociaciones, desde platicar, desde entender que ya creciste, que ya son otras manos las que tocan tu procedimiento y que eres una empresa como cualquier otra que está creciendo, ¿me explico? Entonces, básicamente es madurar como persona y pasar de empresario, de emprendedor a ser empresario, que es un mundo de diferencia.
1: Oye, Juan, a mí me surge esta duda también, ahorita que hablas, sí, el ser emprendedor. Ahorita, hoy en día y hace unos años también, se habla de la parte artesanal, la parte en donde pues lo es todo, el cuidar los detalles, el cuidar los procesos, el cuidar también cómo ya llega este pastel a las manos de alguien. Pero cuando ya vas creciendo, se pierde esta parte artesanal, o sea, ya se vuelve algo industrializado. ¿Crees que esté pasando eso? Porque a mí, la verdad, a mí me gustan mucho los pasteles. ¿Cómo has cuidado esta parte?
2: Mira, realmente es un reto. Yo te puedo decir, a veces pensamos, y esta es una respuesta de manera generalizada, y te hablo como chef, sí, te hablo como gastronómico. Es bien fácil. Tú puedes tener, no todo lo que se dice casero es casero. Ojo con eso. Ni todo lo que se dice que es industrializado. Debemos de partir que la industria tiene normas que pues, se tiene que regir bajo una norma 251, que ya no te puede permitir hacer muchas cosas que hacías en casa. ¿Sí? Uh-huh. Y la persona que hace en casa, a lo mejor, te puedo poner un ejemplo. Todos pensamos que el pastel de zanahoria es saludable. Y no, el pastel de zanahoria no es saludable. Si lo haces keto, si lo haces bajo una dieta, sí. Pero realmente el pastel de zanahoria, si tú vas a ir y te compras una rebanada de pastel de zanahoria y piensas que no te va a engordar, estás muy equivocado, porque el pastel de zanahoria tiene realmente un chorro de calorías. Y algo que a mí me obligó a hacer esta norma es ponerle a mis pasteles su tabla nutrimental. Si tú vas a Dulce Noviembre, cada pastel tiene su tabla nutrimental, donde es mi obligación mostrarte a ti lo que tú estás consumiendo, algo que yo no tenía cuando yo comencé. Cuando yo voy a hablar de mi proyecto cuando yo comencé, yo no tenía esa parte. Ahora, cuando estás pequeño en casa, es bien fácil, se te quemó un pastel, te quedó crudo un pastel, era un error mínimo. Pero cuando vas creciendo, ese error se puede multiplicar. Y hay veces que hasta el mismo cliente dice, se le quemó un pastel, ya le están chafeando porque hacen muchos pasteles. No, al final del día, son errores que los puedes tener en casa desde que comienza un proyecto, ¿verdad? Desde que lo comienzas, nada más que ahora no va a ser uno, pueden ser seis. Y lo tienes que evitar con un equipo de trabajo, ahora sí, aplicar la ingeniería, tener ingenieros en alimentos que estén al pendiente y al cuidado del producto, ¿verdad?
1: Como una industria gastronómica, Cris, o sea, crece desde chiquito hasta grande, y eso es lo que a mí me va a gustar de esta sección, Juan, porque pues ha sido un empresario exitoso, y estos casos de éxito yo creo que le van a servir a toda la gente que nos escucha, que a lo mejor, pues sí, estamos hablando netamente de una pastelería, pero de igual manera, pues esto lo pueden estar asociando a lo que estén haciendo ahorita, ¿no, Juan?
2: Claro, totalmente, y te pongo un ejemplo muy fácil. Si tú me preguntas a mí, ¿te comerías una dona casera o una dona de alguna franquicia? Yo te puedo decir, yo tal vez me comería una dona de una franquicia, y te voy a decir por qué. Porque una franquicia tiene sus procesos cuidados bajo aceites y grasas que está limpiando, que está utilizando, que está cuidando. Y tal vez la dona casera no están limpiando el aceite, están congelando una dona que ni siquiera te están teniendo el cuidado en la salud. Entonces, es un mundo la gastronomía, es un mundo el estandarizar, pero te puedo decir que Dulce Noviembre en sus procesos de decoración tenemos a más de 20 decoradoras decorando nuestros productos todavía. Entonces, si tú me dices es artesanal, pues sí es artesanal porque una persona lo está decorando, porque el ser humano lo está decorando. Y sobre todo algo que yo les quiero recomendar a todos los que están en casa, perdónense los errores, hay que perdonarnos, porque cuando un ser humano interviene en un producto, pues ese producto puede que traiga un error. O sea, definitivamente las emociones, el proceso, el ser humano lo es, y podemos ir a cualquier parte. Yo siempre he dicho, si esta empresa de teléfono se equivoca, ¿por qué uno no? Si sabes cómo, o sea, tenemos el derecho a equivocarnos y a remediar y a hacer las cosas diferentes, ¿verdad?
1: Ay, ay, ay, ay, ay, esto se va a poner bueno, Cris, aquí en Exa FM 100.9. Estamos hablando con Juan, que es el fundador de Dulce Noviembre. Estamos estrenando esta sección que va a ser los días viernes a esta hora, donde vas a tener, pues, consejos de Juan, consejos de gastronomía, tal vez. Ahí va a ir madurando esta sección aquí en La Naranja Morning Show. Juan, ¿algo más que desees agregar, por favor? Y también para que invites a toda la gente a que siga las cuentas en redes sociales de Dulce Noviembre.
2: Pero primeramente, pues, estoy muy contento de empezar esta sección con ustedes y realmente escuchar a tu público y al público de EXA al hacerme preguntas, porque siempre que doy una conferencia se acercan conmigo y me hacen muchas preguntas, y ahorita realmente se trata de dar a conocer el proyecto de Dulce Noviembre. 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
0: Ándale, nos dejó con la duda.
1: Qué chido. te deja con la duda así, ¿qué, ay, ¿qué va a decir? ¿Qué va a decir? La promoción que está mencionando Juan, aquí estamos rescatándola porque nos dejó con la duda. No, no, Juan, no nos dejes con la duda porque, pues, ¿y si vamos a Dulce Noviembre? Ahí está, Juan.
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0: ¡Wow! Oye, pues qué padrísimo, Juan. Muchas gracias por compartirnos de tu tiempo. Y ahorita también todas estas ideas que tus opiniones y sirven mucho porque muchas veces tenemos como una perspectiva y ahora lo podemos ver desde un ángulo como más de empresario. Y eso está muy, muy interesante, ¿no? Que a veces es lo que hace falta.
2: La verdad, me da mucho gusto apoyar a todos que están en casa. Tengo grandes amigos que ahorita están comenzando en casa y lo único que les puedo decir es no cuelguen el mandil, sigan con sus sueños. Va a haber críticas positivas y negativas porque al final eso es la gastronomía, es una crítica y tenemos que aceptar la crítica de manera positiva o negativa, pero que nos enriquezca todos los días.
1: Muchísimas gracias, Juan, ahí lo escucharon. 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Esperemos que ganes.
0: Oigan, vamos a ir a la pausa y volvemos rapidísimo porque estamos prácticamente ya en la recta final del programa. Esto es La Naranja Morning Show en todas partes.
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Yeah, ponte Exa FM 100.9. Oye, Yandel con Mike Towers. Esto se llama Borracho y Loco. Son las 9:51. 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Pero antes, obvio.

el pastel de dulce noviembre que no puede faltar. No, no puede faltar. Hay que echar a volar la tómbola virtual porque alguien será persona ganadora. Adelante, por favor, con tómbola virtual.

0: audio.
1: Oigan, pues siendo ya las 8 de la mañana con 5 minutotes, mando el audio para participar. Yo cumplo años mañana sábado, entonces quiero mi pastelito de dulce de noviembre, que están bien ricos, y pues en todas partes, ponte Exa. Buenos días.
0: ¡Ya eres tú la persona ganadora de este delicioso, exquisito pastel de dulce noviembre! ¡Felicidades! ¡Felicidades! Ahí nos ponemos en contacto contigo. Y más, échale pues, tomo la virtual porque acá ya tenemos a la espera audios que están participando también para el tour cervecero.

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1: 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Soy Nadia.
2: ¡Felicidades! ¡Felicidades! Se van también ustedes, pero al tour cervecero. Muchas, muchas felicidades. Con esto, prácticamente, ahora sí, estamos llegando al final de este programa del día de hoy, cuando son las 9:53. Nos vamos, pero antes, ¿qué hubo hoy en la Naranja Morning Show?
3: Meta impondrá límite de 2 horas y bloqueará Instagram y Facebook de noche a menores de edad en Estados Unidos. Esto tras la multa de 18 mil millones de dólares.
2: Con récord incluido, la selección mexicana de básquetbol venció 112-86 a Colombia en la clasificatoria a la Copa Mundial de Baloncesto FIBA 2027. Durante su juego, la selección mexicana de básquetbol logró romper el récord de mayor triples en un partido oficial de la FIBA con 28 tiros de 3 puntos anotados.
3: Twitter reapareció en internet, aunque no de la mano de Elon Musk ni de X-Corp. Esta vez, el regreso llega a través de Twitter.now, una nueva red social lanzada por el startup estadounidense Operation Bluebird, que recuperó el nombre, el pájaro azul y otros elementos asociados a la antigua plataforma.
2: Después de más de una década de espera, Rockstar por fin mostró cómo se juega GTA 6. No fue un tráiler cualquiera, fueron 26 minutos de gameplay real, capturados en PlayStation 5, que se estrenaron en exclusiva en Netflix antes de llegar a YouTube.
3: Ya nos vamos. Oye, que tengas un excelente día. Acuérdate de seguirnos en redes sociales. De aquel lado, Pollo Nájera. De este lado, Cris Vaquera. En Facebook, Instagram, TikTok. Estamos compartiendo contigo.
2: Oye, disfruta tu día. Recuerda que cuando juntas tus pasiones, la magia sucede. Y como diría el señor Gustavo Cerati, gracias totales. Oye, mañana por allá, acá en redes sociales, por ahí vamos a estar compartiendo el podcast de La Naranja. Lo que te encuentras en la semana. Y por supuesto también a disfrutar de, pues a disfrutar y a descansar, porque muchos ya retoman actividades normales en la próxima semana.
3: Así es, disfruta tu fin de semana y hasta el lunes en todas partes.
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3: La Subsecretaría de Movilidad de la Secretaría de Seguridad Pública Estatal analiza en coordinación con el Poder Legislativo la posibilidad de incorporar las fotomultas como una medida de sanción para las y los conductores. El alcalde de Chihuahua, Marco Bonilla, aseguró que dentro del PAN existe espacio para todos los perfiles que tengan la preparación y vocación necesarias para participar en el próximo proceso electoral, o bien integrarse a los gobiernos que dijo el partido buscará encabezar. Marco Bonilla refirió que los distintos liderazgos y militantes podrán tener cabida tanto en candidaturas, así como en futuras administraciones municipales, y eventualmente dijo en el gobierno del estado. Todos caben, la verdad es que todos caben. Así lo expresó el presidente municipal al referirse a los perfiles que podrían participar en el proceso político rumbo al 2027.
4: Al parecer, algunas de las decisiones que se han estado tomando al interior del Partido Acción Nacional todavía no permean o llegan a toda la militancia. Y algunos de los aspirantes a los diferentes cargos de elección no están del todo conformes con las decisiones que se van tomando. Así pues, es importante que por lo menos se vayan delimitando todas las reglas y al mismo tiempo se vayan estableciendo las formas en que se designarán cada una de las opciones para el 2027. Creo que si se aclaran estos dos puntos, tiempo y procedimiento, la contienda podría tener mucha más certidumbre.
5: Con anotaciones de Rafinha al minuto 37 y de Fermín López al 82, el equipo del Barcelona derrotó 2-0 al Atlético de Madrid en un duelo bastante animado donde el Barcelona prácticamente mantuvo con el pie en el cuello al conjunto del Atlético. La escuadra ganadora salió con García, Cubarsí, Martín, Esparta, García, López, Bernal, Pedri, Gordon, Rafinha y Yamal. En tanto que el Atlético, Simon, Laporte, Llera, Rincón, Luis Jean, Jaureguizar, Canales, Williams, Sanzet, Williams y Guruzeta, Rafinha y Fermín López marcaron las anotaciones.
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Muy buenos días, Chihuahua. Ya estamos viernes. Ya son las 10:08 y estamos iniciando Reconexión. ¿Tu hora favorita del día será? ¿Podrá ser? No lo sé, pero por acá vamos a estarnos contactando en el 614-142-109. ¿Cómo es esta dinámica? ¿De qué trata esta hora? ¿Cómo funciona? Pues mira, yo te pongo algunas canciones de 80s, 90s, 2000s, puede ser. Y también tú puedes estarte contactando por acá y me dices, oye, yo me acuerdo que cuando esta rola salió, esto estaba sucediendo en mi vida, yo tenía tantos años y demás. Ese es el chiste, que conectemos con esta música. Por eso se llama Reconexión, para reconectar, como su nombre lo dice, con esta música y estos artistas. También te quiero recordar que a través de redes sociales podemos estarnos comunicando. Ahí nos puedes encontrar como Exa Chihuahua si nos buscas en Instagram. Manda tu mensaje y también estoy al pendiente. Yo soy Sofía Ochoa, aquí al micrófono saludándote, y soy quien te va a acompañar durante esta hora. Así que vámonos con música. Esto es algo de Alejandra Guzmán con Moderato. Súbele el volumen y ponte Exa.

0: escuchando muy buena música aquí en Reconexión. Te recuerdo que esto es Exa FM 100.9. Ya son las 10:16. Oye, te traigo dinámica. Este día lo vas a sentir que definitivamente es súper viernes, porque te traigo dinámica y te va a gustar. Fíjate que este fin de semana es de rodeo. Así es, así que queremos que te ganes una invitación doble para este domingo 30 de agosto en la arena de Zootecnia. ¿Ok? Fíjate que para participar necesito que te envíes un audio en el 614-142-109, en donde me digas 5 cosas que no pueden faltar en un rodeo, ¿ok? Nada más con eso te encuentras participando. Mientras, nos vamos con Rola, que a ver si te acuerdas, esta canción es del 2011. Yo creo que todos no la sabemos. Ay, no sé, a mí sí me gusta, pero vamos a escucharla y en todas partes, ponte Exa.
1: No

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1994 sonando aquí en Exa 100.9. Esto fue Solo se vive una vez, algo de Mónica Naranjo, aquí en Reconexión. Oye, de hecho, ya que andamos reconectando con muy buena música, me gustaría que escucháramos algo de Don Omar, que justo salió en el año 2010. Bien 2000era esta rola. Así que vamos a escucharla, súbele el volumen y ponte Exa.

Magneto aquí en Reconexión. Esto es EXA-FM 100.9. Esto fue algo de 1991. Oye, de hecho traigo dinámica. Traigo dinámica por si este fin de semana querías hacer algo pero no sabías ni qué. Pues yo te tengo la solución. Fíjate que este fin de semana es de rodeo, entonces puedes ganarte una invitación doble para este domingo 30 de agosto en la Arena de Zootecnia, ¿ok? Lo único que necesitas hacer para estar participando por esta invitación doble es mandarte un audio en el 614-142-109 en donde me digas 5 cosas que no pueden faltar en un rodeo, ¿ok? Nada más con eso te encuentras participando. Y esta es tu última oportunidad para participar porque en mi próxima intervención ya tendré la persona ganadora, ¿ok? Vámonos con música. Esto es algo de Calle 13, algo del 2008. En todas partes, ¡Pontexa!

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0: Alejandra Guzmán sonando aquí en Exa 100.9. Esto fue Reconexión. Y ya toca despedirnos. Muchísimas gracias por haberme acompañado. Ya son las 10:51. Te agradezco que hayas estado por acá. Y si te lo perdiste o quieres experimentar una hora más como esta, te espero el día lunes en punto de las 10 de la mañana. 10 a 11 tenemos Reconexión. Y ahorita yo me estoy quedando contigo de 11 a 1 y media. Pero yo traía dinámica y ya tengo persona ganadora, porque este fin de semana es totalmente de rodeo. Entonces, podías ganarte por acá una invitación doble para este domingo 30 de agosto en la Arena Zootecnia. Así que vamos a escuchar este audio ganador.
1: Hola, cinco cosas.

0: Okay.
1: Son las botas, sombrero,
0: sí,
1: los toros, los jinetes y el payaso de rodeo.
0: Ahí está. ¿Ya? ¿Ya ganaste? ¿Ya eres ganadora? Ahorita me comunico contigo. Muchísimas felicidades. Y ahorita no te agüites si no ganaste. Esta dinámica voy a volver a traerla en mi horario, ¿ok? Entonces no te preocupes. Vamos a despedir esta hora con música. Esto es Serás el Aire. Espero que te guste mucho. Y en todas partes, ponte extra.

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10: El secretario de Hacienda del Estado, José de Jesús Granillo Vázquez, explicó que la Agencia Internacional de Calificación de Riesgo Fitch Ratings reafirmó la calificación crediticia de Chihuahua en AM. Sin embargo, habría modificado la perspectiva a negativa. De acuerdo con Jesús Granillo Vázquez, esto significaría que el estado de Chihuahua mantiene su fortaleza como entidad financiera. Sin embargo, la agencia reconoce la inestabilidad o incertidumbre que actualmente se vive en el sector económico, derivada, entre otros factores, de las modificaciones en las participaciones federales. El presidente municipal Marco Antonio Bonilla Mendoza encabezó el corte de listón inaugural del nuevo paso superior ubicado en el cruce de la vialidad Los Nogales y Avenida de las Industrias, una infraestructura estratégica que beneficiará a cerca de 350 mil habitantes en la zona norte de la ciudad. Durante la ceremonia, el edil capitalino detalló los alcances técnicos de este megaproyecto, que dijo representa una inversión de 200 millones de pesos. La obra consistió en la edificación de 2 cuerpos elevados independientes, los cuales albergan 4 carriles en total con una extensión de 469 metros.
11: Invertimos aquí casi 186 millones de pesos, pero el verdadero valor de esta obra no está en su costo, sino en lo que significa en la vida cotidiana de más de 350 mil personas. Que las familias pasen más tiempo pues, con su familia y menos tiempo detenidos en el tráfico. Con esta obra, el tiempo de espera en este cruce se va a reducir en más de un 80%.
10: Desde octubre del 2024, la Unidad de Inteligencia Financiera ha detectado operaciones financieras inusuales e incorporado a 2.395 sujetos a la lista de personas bloqueadas. Y es que hasta la fecha se han inmovilizado 24.622 cuentas por un monto total de 8.670 millones de pesos. Omar Reyes Colmenares indicó que del total de 24.622 cuentas inmovilizadas, 7.861 corresponden a integrantes de organizaciones criminales con mayor presencia e incidencia en México. Lo anterior indicó representa el 31.9% del total de las cuentas bloqueadas.
12: Ivana Valderrama Corona, estudiante del octavo semestre de la licenciatura en Administración de Empresas de la Facultad de Contaduría y Administración de la UACH, representará al país en el Campeonato Mundial Juvenil de Racquetball, que se disputará del 4 al 16 de diciembre en Cochabamba, Bolivia. Es importante destacar que la deportista universitaria obtuvo el primer lugar en singles y el segundo en dobles mixtos en el Campeonato Nacional Selectivo Juvenil 2026, que se efectuó en San Luis Potosí del 2 al 8 de agosto. Para Ivana es un honor y un orgullo representar una vez más a México en una justa internacional.
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Muy buenos días, Chihuahua. Ya son las 11:07. Estamos iniciando este tiempo juntos. Espero te la estés pasando súper bien. Espero que también disfrutes mucho que está iniciando tu fin de semana. Feliz viernes para todos ustedes. ¿Qué tal el clima allá afuera? Cuéntamelo. Y justo para estar platicando, puedes hacerlo en el 614-142-109 o a través de redes sociales. Ahí nos puedes encontrar como Exa Chihuahua en Instagram, ¿ok? Y también estamos acá al pendiente de tus mensajes. Oye, de hecho, acabamos de terminar Reconexión. Estuvo bien bella esta hora. Si tú te lo perdiste, ya ni modo, no te preocupes. Nos escuchamos el día lunes en punto de las 10 de la mañana. 10 a 11 tenemos Reconexión. Oye, y ahorita esta hora traigo dinámica. Entonces, de hecho, este tiempo juntos está lleno de dinámica. Entonces, para que te quedes, disfruta de muy buena música, acompáñame y sobre todo, en todas partes, ponte Exa.

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Y te traigo dinámica. Apenas que andamos empezando esta hora y ya te traigo una dinámica, porque este fin de semana está llegando el Tour Cervecero Artesanal 2026. 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Van a estar desde las 5 de la tarde, entonces conmigo aquí podrías ganarte una invitación doble ahora mismo para este domingo 30. 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Nada más con eso te encuentras participando. Mientras nos vamos con música y en todas partes, ¡Pontexa!

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0: 100.9, 11:36. ¿Qué te parece? ¿Cómo te la estás pasando? Oye, de hecho quería contarte que ya se cumplen 10 años de la muerte de Juan Gabriel. El día de hoy ya se cumplen 10 años y ahí te van 10 récords que él pudo romper como artista, ¿ok? Fíjate que un 28 de agosto, pero del año 2016, Juanga dejó este plano, pero fue un gran artista que sin duda marcó toda la música para siempre. Así que aquí tienes estos 10 datos de él que probablemente no conocías. Ahí te va el primero. Juan Gabriel es el cantante mexicano con más discos vendidos por encima de otros artistas como Luis Miguel, José José y también Vicente Fernández. Entonces, de hecho se estima que él logró vender más de 150 millones de álbumes y también muchos sencillos a lo largo de toda su carrera musical. Ahí te va otro. En 1984, Juan Gabriel lanzó el disco Recuerdos 2, el cual incluyó estas exitosas canciones que tú conoces como Querida y también el Noa Noa. De hecho, este álbum logró vender más de 8 millones de copias tan solo en nuestro país. Otro es que Juanga registró más de 1,800 canciones ante la Sociedad de Autores y Compositores de México durante toda su vida. Y aunque algunas de ellas ya sí fueron interpretadas por él, la mayoría fueron cantadas por otros artistas. Otro de los datos es que se estima que Juan Gabriel recibió más de 1,500 discos de oro, platino y multiplatino gracias a los más de 50 álbumes que él grabó durante 4 décadas, que es lo que duró su carrera. También Juan Gabriel se presentó por primera vez en Bellas Artes en mayo de 1990, por segunda vez en agosto de 1997 y regresó a uno de los recintos más importantes de México, claro que sí, en agosto del 2013 para celebrar sus 40 años de trayectoria. Otro dato es que el éxito de Juan Gabriel es tanto que incluso sus canciones han sido traducidas a más de 25 idiomas como japonés, francés, alemán, portugués e italiano. Entonces este récord se lleve a toda esta belleza de las letras que él siempre compuso, ¿no? También Juan Gabriel cantó más de 180 veces en el Auditorio Nacional de CDMX, entonces la gran mayoría de todas estas fechas fueron sold out y el único artista con más presentaciones que Juanga, de hecho, ha sido Luis Miguel, que ha dado más de 257 conciertos ahí. Como otro dato, tenemos las composiciones de Juan Gabriel, que sin duda sabes que son hermosas y pues no nos sorprende, pero sus canciones han sido y continúan siendo interpretadas por más de 2,000 cantantes. Algunos de esos artistas que tú claramente puedes conocer son como Rocío Dúrcal, como José José, Daniela Romo y muchos artistas más también. Otro dato es que el concierto con mayor público que se ha realizado en el Zócalo ha sido el de Juan Gabriel en el 2000. Entonces aquí dio una presentación de aproximadamente 3 horas frente a más de 350,000 personas. Y por último, como último dato, el 10 de mayo de 2015, Juan Gabriel logró romper el récord del concierto más largo de la historia. Así como lo escuchaste, aquí en nuestro país se presentó durante 6 horas y 15 minutos en el escenario del Auditorio Nacional de Ciudad de México. Oye, pues, ¿qué onda? ¿Tú conocías todos estos datos? Yo creo que, como te dije al principio, sin duda Juan Gabriel sí es de estos artistas que marcan totalmente la historia. Entonces, ¿tú qué piensas? Cuéntamelo, 614-142-109. Y te invito a que no te despegues, porque tengo dinámica en todas partes. Ponte Exa.
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Alejandro Sanz con Shakira sonando aquí en Exa 100.9, 11 con 51 minutos. Y ahí te va la dinámica porque esta es tu última oportunidad para participar, ¿ok? Iniciando ahora, yo ya tengo persona ganadora. Entonces, veamos. Fíjate que este fin de semana llega el Tour Cervecero Artesanal 2026 en Arc Park Distrito 1. 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Te recuerdo el número 614-142-109. Espero ese audio. Estamos despidiendo a las 11 del día con muy buena música. Te traigo algo de Cristian Castro. Claro, no puede faltar. Esta canción me encanta, así que ahí te va. Feliz viernes para todos ustedes. Iniciando ahora, tengo persona ganadora en todas partes. Ponte Exa.

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1: La Subsecretaría de Movilidad de la Secretaría de Seguridad Pública Estatal analiza en coordinación con el Poder Legislativo la posibilidad de incorporar las fotomultas como una medida de sanción para las y los conductores que no respeten los límites de velocidad. Así lo dio a conocer el subsecretario César Comava Quesada. Explicó que la legislación estatal permite implementar nuevas tecnologías que fortalezcan la regulación vial en la entidad, por lo cual dijo existe la posibilidad de retomar dicho mecanismo. Sin embargo, indicó que en el periodo en que las fotomultas tuvieron vigencia, la dependencia recibió diversas quejas de conductores que aseguraron haber recibido hasta 4 infracciones derivadas de esa modalidad.
2: Por medio de los diputados pusieron que se puede utilizar la tecnología. Ahora nosotros tenemos que ver cómo le hacemos para ponerlo en el reglamento. ¿Qué es lo que debemos de hacer para que en un momento tenga más validez? ¿Por qué? Porque realmente el ponerla así nomás, como se hizo en años anteriores, que no se ciudadanizó ni se hizo, pues entonces trajo muchas consecuencias. Entonces hoy lo que nos toca es ver cómo lo podemos sensibilizar ante todos y ver qué es lo que se va a usar en la tecnología. Hasta donde yo supe, a mucha gente le llegó hasta 3 o 4 infracciones por el mismo y bueno, pues eso es lo que tenemos que checar.
1: La tarde de este viernes, la Junta de Coordinación Política se reunirá para definir quién presidirá el Congreso del Estado, además del resto de los integrantes de la mesa directiva, para lo que sería el tercer año de ejercicio constitucional de la actual legislatura. Será en punto de las 16 horas cuando los integrantes de la JUCOPO se reúnan en el Salón Legisladores, en donde además de la integración de la mesa directiva, también dictaminarán la creación de la Comisión de Dictamen Legislativo de Vinculación con las organizaciones de la sociedad civil. Recordando que en el primer año de la legislatura la presidencia estuvo a cargo de Morena, este año el PRI, y se supone que el último año legislativo le correspondería al PAN. Fausto Corrales Rodríguez se convirtió en la llave maestra que podría abrir el cofre de secretos del homicidio del ex rector Héctor Melesio Cuenojeda y del secuestro de Ismael El Mayo Zambada. Y es que las autoridades han solicitado al gobierno de los Estados Unidos que explique lo sucedido. Sin embargo, es muy probable que las respuestas que tanto ha pedido México las haya podido obtener con 2 personajes clave. Uno de ellos, Mauro Alberto Núñez, alias El Jando, piloto de confianza de los Chapitos y detenido en febrero del 2025 en una localidad de Culiacán, para posteriormente ser entregado en agosto de este año a Estados Unidos, mientras que el segundo personaje clave es Fausto Corrales.
3: Se esperan a más de 150 competidores. La edición 2026 del Tri Lago Colina, en el municipio de San Francisco de Conchos. Triatletas, nadadores, corredores, ciclistas, en todas las categorías podrán participar. Habrá 6 categorías que van desde el triatlón olímpico por edades, relevos, triatlón, sprint, super sprint, infantil y pañalitos. Ya tenemos a gente inscrita que ha asegurado su participación prácticamente desde Nuevo México, del Paso, Texas, de Torreón, Coahuila, de Durango y de las principales ciudades de nuestro estado, informó aquí a Lobo Deportes el director de Tri Lago Colina, Marcos Paolo Vega.
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0: De Exa 100.9, 12 con 8 minutos, iniciando la última hora completa que tenemos juntos aquí en la frecuencia naranja. Oye, y de hecho, yo tenía dinámica porque este fin de semana está llegando el Tour Cervecero Artesanal 2026. Va a estar en Arc Park Distrito 1 y se están reuniendo productores locales, va a haber muy rica gastronomía y también, claro, no puede faltarnos música en vivo, ¿no? Entonces, es este sábado 29 y domingo 30 de agosto, por si gustas ir. Ahí van a estar desde las 5 de la tarde, pero aquí conmigo podías ganarte una invitación doble y tengo dos personas ganadoras. Dos personas son las afortunadas. ¿Afortunados? Así que ahí te va estos audios. Vamos a escucharlos.
1: Hola, Sofía.
0: Hola.
1: A mí al evento me acompañaría mi esposo para pasar un rato agradable en pareja. Saludos y en todas partes con Texas.
0: Ándale, ahí está. Ya ganaste. Ahorita me comunico contigo. Y este es el audio de la segunda persona ganadora.
2: Hola, hola, mi fiel acompañante. Sería mi esposo. En todos lados con Texas.
0: Súper. Ahí está. Por lo visto, las dos van con sus esposos. ¡Qué padre! Muchísimas felicidades. Y ahorita yo me comunico con ustedes y les paso requisitos y toda la cosa. Y qué padre que ganaron, ¿eh? Espero fotitos, espero ahí videitos y todo el show de cómo se la pasaron. Entonces, ahorita les mando mensaje. Te recuerdo que en el 614-142-109 nos estamos comunicando tú y yo. Soy Sofía Ochoa al micrófono y te acompaño hasta la 1:30. Y ahorita te traigo otra dinámica para que estés pendiente. Se siente que es lunes con tanta dinámica, ¿verdad que sí? Así que vámonos con música. Esto es algo de Los Ángeles Azules con Tini Pael. Sube el volumen y ponte Exa.

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1: Hey, ponte Exa 100.9, ya son las 12:28. ¿Qué tal te la pasas? Y de hecho tengo dinámica. Este fin de semana como que se antoja algo así a gusto, ¿no? Pasarla a gustito, a lo mejor en familia o demás, ¿no? Con amigos. Y este fin de semana justo está llegando el rodeo. ¿Por qué? Porque puedes ganarte aquí una invitación conmigo doble para este domingo 30 de agosto en la Arena de Zootecnia. Lo único que necesitas hacer es enviarme un mensaje 614-142-109 con 5 emojis que tengan que ver con rodeo, ¿ok? 5 emojis que tengan que ver con rodeo en 614-142-109 y automáticamente te encuentras participando para ganarte esta gran invitación doble a este rodeo, ¿ok? Vámonos mientras con música y en todas partes, ponte Exa.

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1: Ponte Exa 100.9, 12:49. Estás sintonizando la frecuencia naranja. Oye, de hecho quería contarte que tengo dinámica y esta, nada más esta, es tu última oportunidad para participar, porque este fin de semana es de rodeo. Definitivamente lo sabes. Entonces puedes ganarte una invitación doble para que vayas este domingo 30 de agosto a este rodeo en la arena de Zootecnia. Lo único que necesitas hacer para participar es mandarte un audio en el 614-142-109. ¿Sabes qué? Te lo voy a poner más fácil. No te voy a poner un audio, te voy a poner nada más a que me envíes 5 emojis. 5 emojis que tengan que ver con rodeo, ¿ok? Que si un vaquero, que si un caballo, que si, ok. 5 diferentes. Y nada más con eso ya te encuentras participando. Y como buena noticia, tengo 2 personas ganadoras que se llevan esta invitación doble. Vamos a despedir las 12 del día con muy buena música. Esto es Desde Que Tengo, así que súbele el volumen y ponte Exa.

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4: César Jauregui Moreno indicó que su meta es exclusivamente la candidatura a la presidencia municipal de Chihuahua, indicando que si el PAN no lo elige, no buscaría otro cargo. El exfiscal destacó que el contacto directo con la gente en las colonias ha sido muy positivo, percibiendo una ciudadanía atenta y consciente de la importancia del 2027 para el futuro de la entidad. Aseguró que su llamado central es defender la soberanía de Chihuahua, evitar que el rumbo del Estado se decida desde lejos y prevenir modelos de gobiernos autoritarios. Sobre declaraciones de la gobernadora Maru Campos, Jauregui Moreno aclaró que no se siente aludido ni objetivo de esos mensajes.
5: Jamás estoy absolutamente seguro de ello. Al partido que llevo 43 años me va a defraudar, sea la decisión que sea. Porque estoy en este partido no por una candidatura, no por la posibilidad de... Estoy en este partido porque soy un convencido absoluto de que con todas las limitaciones que pudiese tener como organización de seres humanos, sigue siendo, sin lugar a dudas, el mejor instrumento político que tiene este país para solucionar los graves problemas de México.
6: Al parecer, algunas de las decisiones que se han estado tomando al interior del Partido Acción Nacional todavía no permean o llegan a toda la militancia. Y algunos de los aspirantes a los diferentes cargos de elección no están del todo conformes con las decisiones que se van tomando. Así pues, es importante que por lo menos se vayan delimitando todas las reglas y al mismo tiempo se vayan estableciendo las formas en que se designarán cada una de las opciones para el 2027. Creo que si se aclaran estos dos puntos, tiempo y procedimiento, la contienda podría tener mucha más certidumbre.
7: La Secretaría de Turismo dio a conocer que 5 atletas chihuahuenses participan en la semana de UTMB, Ultra Trail Mont Blanc 2026, que se desarrolla hasta este 30 de agosto allá en Chamonix, Francia, en uno de los escenarios más importantes para el trail running y las competencias de ultradistancia de montaña a nivel mundial. La delegación está integrada por los corredores Rarámuri, Reyes Giltro, Jennifer Yáñez y Mauro Martín Quimare, originario de Huachochi y Batopilas, Pueblos Mágicos, así como Carlos Baez y Rodolfo Villalobos, quienes representarán a Chihuahua y a México en distintas pruebas en esta competencia.
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1: Fundex a 100.9. Muy buenas tardes, Chihuahua. Ya es la 1:05. Y yo tenía dinámica. Porque este fin de semana es de rodeo. Tú lo sabes perfectamente eso. Y podías ganarte una invitación doble aquí conmigo para este domingo 30 de agosto, que va a haber un rodeo en la arena de Zootecnia. Entonces, te dije que yo tenía dos personas ganadoras. Y ahí te va la terminación de sus números. Terminación. Ay. Terminación 971. Y terminación 712. Ustedes son los afortunados, las afortunadas que se llevan esta invitación doble. Que vayan bien acompañados a este rodeo. Disfrútenlo mucho. Ahorita me comunico con ustedes. Muchísimas felicidades. ¿Y qué te parece si nos vamos con música? Pero antes, te quiero recordar que en el 614-142-109 tú y yo nos estamos comunicando. Soy Sofía Ochoa y en todas partes,

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9.9, ya es la 1:27. Damos por finalizado este tiempo juntos. Muchísimas gracias por haberme acompañado. Me encanta que concluimos otra semana juntos. Yo soy Sofía Ochoa. Justo así me puedes encontrar en mis redes sociales como Soy Sofía Ochoa en Facebook, en Instagram, TikTok, donde quieras. Te quiero recordar que el día lunes tenemos una cita tú y yo en punto de las 10 de la mañana por acá en la frecuencia naranja en Reconexión. De 10 a 11 tenemos Reconexión y de 11 a 1 y media yo me quedo acompañándote en la programación habitual. Por acá pidieron canción de Sebastián Yatra, entonces vamos a complacerlos, claro que sí, para despedir este tiempo. Y te mando un abrazo, cuídate mucho, recárgate muy bien de pilas, eso sí. Y el lunes nos estamos escuchando en todas partes. ¡Pontexa!

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1: Muere persona en fatal accidente vial en esta capital. Conductor desnudo pretende darse a la fuga. Rechazan retomar uso de fotomultas aquí en la ciudad. Fallos en la Comisión Federal de Electricidad provocan paro de 69 pozos de agua potable, afectando a más de 150 mil habitantes. Sesiona hoy la Junta de Coordinación Política para determinar titulares en órganos legislativos. Urge Index a construir nuevo hospital del Seguro Social aquí en Chihuahua. Se dan baños de pueblo aspirantes panistas en la final del béisbol estatal. Obligan a partido Somos México a cambiar nombre, emblema y colores. Mantiene unidad de inteligencia financiera 68 cuentas congeladas en Chihuahua. Estarían vinculadas con grupos delictivos. Destruye Estados Unidos 3 drones del crimen organizado en la frontera con México. Muy buenas tardes tengan todos ustedes. Bienvenidos a una edición más del programa Tronos y Cronos, el juego del poder, en este viernes 28 de agosto de 2026. Le damos la bienvenida a usted que nos sintoniza a través del 100.9 de EXA FM, así como de Canal 60 de Cosmo Cable, y un afectuoso saludo a quienes nos siguen en cualquier parte del estado del mundo a través del sitio de internet lobotv.com.mx y las redes sociodigitales de Sistema Radio Lobo. Y bien, para iniciar con la información, pues comentarles que ayer dábamos a conocer de estas posibilidades de lluvias y finalmente se presentaron bastante fuertes allá en el norte del estado, particularmente en la comunidad de Ahumada, donde se registraron fuertes vientos y también intensas precipitaciones pluviales. Y el pronóstico para este fin de semana que nos da y nos comparte la Coordinación Estatal de Protección Civil es, pues, primero darles a conocer de un aviso preventivo por las fuertes ráfagas de viento que se estiman para este fin de semana, acompañadas de tolvaneras, altas temperaturas y lluvias con posible caída de granizo, así como actividad eléctrica, como les comento, durante este fin de semana. Para hoy viernes, las rachas podrían alcanzar velocidades superiores a los 45 kilómetros por hora en municipios del norte, noroeste, sureste y noreste, particularmente en las zonas de Juárez, Ahumada, Parral, Jiménez y Camargo. Un poco menores las ráfagas de viento, de algo arriba de los 35 kilómetros por hora en el centro y suroeste del territorio estatal. Se esperan este viernes lluvias de dispersas a moderadas con chubascos en Chinipas, Guazapares y Urique, así como precipitaciones de aisladas a dispersas en Temosa, Chigmatachí, Moris, Ocampo, Uruachi, Huachochi, Batopilas, Morelos, Guadalupe, Calvo, Valleza, pues toda la región de la Sierra Tarahumara, toda la zona occidente, hasta la zona de Matamoros, Santa Bárbara, Allende, López, Coronado y San Francisco de Conchos. También, pues prácticamente las precipitaciones se registrarán en casi todo el territorio estatal, desde Juárez, Ahumada, Guadalupe, Ignacio Zaragoza, Madera, Chihuahua Capital, Cuauhtémoc, Aquiles Cerdán, Aldama, Jiménez, Camargo, La Cruz, Coyame y Ojinaga. Y bueno, pues nada más advertirles que estas precipitaciones podrían estar acompañadas de actividad eléctrica, ráfagas de viento y granizo. Las temperaturas máximas podrían superar los 39 grados Celsius en la zona de Chinipas, En el caso de Juárez y Ojinaga, el termómetro podría registrar los 38 grados Celsius. Y aquí en la capital, pues un poco más benévolo el calor, con 34 grados. Para el sábado, las condiciones meteorológicas mantendrán un ambiente caluroso con vientos que superarán los 55 kilómetros por hora, con posibilidad de tolvaneras en Julime, Saucillo, Camargo y La Cruz. Las ráfagas un poco menores de 45 kilómetros se podrán presentar en Juárez, Ahumada, Delicias, Parral y Jiménez, y de 35 kilómetros por hora en Chihuahua y otras áreas. Aquí este sábado sí se esperan precipitaciones de hasta 50 milímetros en Chinipas y Guasapares, con chubascos dispersos a moderados en las zonas noroeste, oeste y suroeste, y lluvias aisladas a dispersas en Maguarichi, Janos, Casas Grandes, Guerrero, Bocona y Huachochi, acompañadas de actividad eléctrica y posibilidad de granizo. Para el domingo, pues se mantienen las condiciones de fuertes vientos en las zonas con posibilidad de tolvaneras en las zonas de Jiménez y en Ojinaga, particularmente en esta comunidad del Oasis, un poco menores de 45 kilómetros las ráfagas de viento allá en Ascensión, particularmente en la comunidad de Palomas, así como en Julime, Saucillo, Parral, Camargo y Ojinaga, un poco menores ya en el resto del estado. En cuanto a las precipitaciones para este domingo, pues esperan chubascos de dispersos a moderados en la región noroeste, oeste y suroeste, y de aisladas a dispersas en Matachí y Bocoina, y pues ya con menor intensidad en Janos, Casas Grandes, Namiquipa, Guerrero y Valleza. Aquí sí, el domingo, el termómetro podría superar los 40 grados Celsius en Ojinaga, mientras que en Juárez alcanzaría el termómetro los 39 grados Celsius, y aquí en la capital 35. Así que en cualquier situación de emergencia, por favor, comunicarse al 911. Y bueno, recordando un tema que hemos tenido en estos micrófonos, que le hemos estado dando seguimiento, usted recordará estos 386 cuerpos encontrados en las instalaciones del crematorio Plenitud, allá en la frontera, allá en Ciudad Juárez. Este crematorio pues no les había dado el pertinente tratamiento para el que había sido contratado por varias funerarias. Y en esta situación, bueno, pues ya los servicios periciales y ciencias forenses ya informaron que se han identificado 264 cuerpos de los 386. Ya pasaron 14 meses de este hallazgo y ya van 264 identificados, y de estos 261 ya fueron entregados a sus familiares. Esta información la da a conocer Fernando Antonio Solís Puente, titular de la Dirección de Servicios Periciales y Ciencias Forenses de la Fiscalía General del Estado. Además, pues bueno, de esta situación, pues los deudos de estos cuerpos han exigido a la autoridad conocer de qué funerarias, de qué empresas funerarias corresponden estos cuerpos ya identificados, para poder establecer acciones en contra de ellas. Como usted sabe, ya hay denuncias primero por el maltrato indigno a los cuerpos de estos familiares, así como también hay denuncias por fraude en contra de las instituciones funerarias. Y en esta situación, bueno, pues es un tema que todavía a 14 meses sigue dando de qué hablar. No hay detenidos, hay una persona que logró evadir la justicia y trasladarse hacia El Paso, Texas, donde presuntamente se encuentra. Y bueno, pues aquí sigue la impunidad en este caso de los cuerpos encontrados en el crematorio Plenitud en esta frontera. Nico, buenas tardes.
2: Hugo, buenas tardes. Buenas tardes a todos los que siguen Tronos y Cronos.
1: Así es. Y bien, bueno, otro de los temas que pues tenemos que poner sobre la mesa es que nuevamente Chihuahua pues aporta aporta víctimas a la estadística nacional en las últimas 24 horas. Bueno, para el caso del corte del 27 de agosto de 2026, la Secretaría de Seguridad y Protección Ciudadana pues estableció un balance nacional donde pues se tuvieron pues bastantes casos de homicidios dolosos. En este caso son 29 víctimas, de las cuales...
2: El jueves nomás, ¿verdad?
1: El día de ayer, así es, en las últimas 24 horas. Y bueno, en este caso Chihuahua aporta tres víctimas, así como Estado de México y Michoacán, tres víctimas cada uno, y el que está en la titularidad, en el sitio número uno, es el Estado de Sinaloa con 7 homicidios.
2: Fíjate que estaba viendo las estadísticas precisamente del secretariado, señala que en lo que va pues, de este mes, en Sinaloa, 21 feminicidios.
1: Feminicidios,
2: 21. Primer lugar en feminicidios en este mes de agosto, ¡híjole! Sinaloa.
1: Qué grave.
2: Son temas que a lo mejor muchas veces nos vamos nomás con el número
1: de
2: homicidios dolosos y la estadística sencilla y fría, ¿no? Pero cuando lo vas analizando y pues 21 mujeres muertas bajo estas circunstancias, tan solo ahí en el estado de Sinaloa.
1: No, claro, y en este sentido, Nico, hay que decirlo claramente, no es solo un número, son vidas que se han perdido, son vidas que ya no se encuentran pues cerca de sus familiares debido pues a este clima de violencia que vivimos en el país y que lamentablemente puede ser un niño, puede ser un adolescente, puede ser un comerciante, puede ser un transportista, un influencer, que hay muchas mujeres, como lo acabas de mencionar, Nico. O sea, no es un número, es una vida que ha sido borrada de este mundo. Una tarde con 43 minutos, vamos a ir a un corte. Dejamos el teléfono de WhatsApp en cabina, el 614-142-109, 614-142-109, para que se comunique con nosotros en todas partes.
2: Pontexa.
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1: La tarde con 46 minutos. Y bien, gracias por seguir aquí con nosotros en su programa Tronos y Cronos, el juego del poder. Y pues comentarle que al interior del Congreso del Estado se ha llevado y traído la posibilidad de regresar las fotomultas aquí a la capital del estado, un tema que generó muchísima polémica en su momento, pero el día de hoy la presidenta de la Comisión de Obras, Servicios Públicos y Desarrollo y Movilidad Urbana, la diputada Jocelyn Vega, mejor conocida como Jos Vega, rechazó tajantemente en su persona y de su grupo del Partido Acción Nacional este regreso de las fotomultas. Y para platicar sobre ese tema tengo en la línea a la diputada Jos Vega, quien agradezco que me tome la comunicación. Buenas tardes, diputada.
12: Hola, hola, muy buenas tardes. Agradecida, al contrario, de que pues nos den estos espacios para poder aclarar este tema tan importante, fíjate, y tan sentido para toda la gente, y por supuesto, como bien lo mencionaste, para una servidora y para toda Acción Nacional, mis compañeras y mis compañeros diputados, que lo has dicho de la mejor manera posible. Rechazamos que esto se haya aprobado. Esto no se aprobó durante la comisión que una servidora preside, que es la que ya mencionaste. Sé que porque el día de hoy por ahí salió una nota donde hacía una declaración justamente subsecretario de Movilidad César Comaba. Yo directamente me comuniqué también con el subsecretario y pues no iba en ese sentido la declaración que él dio. Y bueno, pues aquí es importante aclarar todo este tema, si es que me lo permite.
1: Claro que sí, diputada, pero mire, vamos a poner el contexto. Aquí en Chihuahua tenemos claramente una falta de cultura vial entre los conductores. Por eso

0: una persona, un conductor de un vehículo de 60 años de edad. No sé por qué varios lo manejan como un adulto mayor, ¿verdad? Pero de 60 años de edad.
1: Tú jóvenes.
0: Y luego el otro tripulante se da la fuga, pero curiosamente iba sin ropa esta persona. Lo quiso detener un agente y finalmente no pudo con él. O sea, no sabemos si iba con sustancias ilícitas, haber consumido algo, un tema psicológico, pero aquí la realidad es que no tenemos una cultura vial y se están buscando acciones pues para mejora de la movilidad, para mejora de del cuidado de los peatones y de los conductores, pero bueno, coincido con usted en que las fotomultas no son el camino.
2: Totalmente, las fotomultas no es el camino, lo vuelvo a repetir, esto no es algo que se aprobara, solamente se aprobó el tema de poder utilizar tecnologías que nos ayuden a mejorar la movilidad, la seguridad vial. Digo, esas tecnologías pueden ser muchísimas, hoy sabemos que hacemos uso de cualquier tipo de tecnología, hablando en un ejemplo tal vez de unas licencias de conducir digital, que también la puedas traer en tu teléfono y muchas otras que se puedan ir planteando. Las fotomultas no es el caso. Y como bien lo mencionaste, primero, pues evidentemente lamentamos que haya fallecido esta persona, como bien lo mencionas, y algo a lo que le estuvimos apostando y por eso hicimos estas modificaciones en mayo pasado desde el Poder Legislativo, desde la Comisión propiamente, es para entrar más en el tema de la prevención, sí, pero bueno, también es un hecho de que hoy están sucediendo estos accidentes y que pues también se tienen que tomar acciones y acciones todavía más fuertes, y por eso es que muchas sanciones las mandamos al tema de ser sanciones graves. Fíjate, ejemplo, este exceso sobre el exceso, que luego decía la gente, pero ¿cómo es esto? Si tú vas ya por encima de los 25 kilómetros del exceso que ya te demarcaba una vialidad, pues es una falta grave. Hay muchas cosas que modificamos justamente para poder cuidar lo más importante que tenemos, que son las vidas de nuestras y de nuestros chihuahuenses. No es un tema recaudatorio, es un tema en donde primero le queremos decir a la gente, por favor, no hagas esto, y si ya lo hiciste, pues tendrás que acceder a un tema mucho más grave, porque estamos poniendo en riesgo lo más importante que tenemos como personas, que es nuestra vida y la vida de los demás. Entonces, ha sido muy lamentable lo que ha pasado el día de hoy y en días también anteriores, donde pues existen muchos accidentes y tenemos que estar muy revisando y tomando estas acciones. Entonces, primero aclarar, no regresan las fotomultas. Segundo, por eso se hicieron estas acciones desde el Poder Legislativo. Y bueno, decir que la tecnología tiene que estar al servicio de la ciudadanía y no justamente convertirse en una herramienta que les sea inapropiada o que no les funcione. Y decirles que seguimos trabajando muy cerca de la Subsecretaría de Movilidad, que están haciendo el reglamento y muchos otros temas que tendrán que armonizar ahora con esta nueva ley. Y que sepan que estaremos ahí atentos para que lo que aprobamos en la ley pues sirva para proteger a nuestras y a nuestros ciudadanos.
0: Sin lugar a dudas, muchos de los temas están ya en el reglamento. Por ejemplo, el uso del seguro vehicular, que también hay que decirlo, muchos vehículos que están circulando en esta ciudad o en el estado no cuentan con este documento y participan no solo en hechos de pérdidas de materiales de un vehículo por el accidente, sino en pérdidas de lesiones para personas o pérdidas humanas.
2: Totalmente, todo eso, como dices, ya existe en una regulación, todavía la estamos haciendo más fuerte, fortaleciendo todos estos temas, el cinturón de seguridad, digo, el exceso sobre el exceso de velocidad. Bajamos también el tema de no ir tan rápido en zonas vulnerables. Por ejemplo, esta persona pues circulaba por cerca de un hospital, como bien mencionas, y ahí tienen que ir circulando a menores velocidades, las sillitas de retención para los menores. Bueno, son muchísimas, en verdad, Muchísimas

0: Muchísimas cosas en donde nos sentamos en una mesa técnica de muchas horas, no tomamos las decisiones, diputadas y diputados solos, no es algo que se nos ocurrió. Estamos con gente que es experta, con un consejo consultivo de vialidad que ve todos estos temas, que es un consejo ciudadano. Son temas que la ciudadanía vivimos todos los días y que justamente es lo que debemos de modificar en nuestras leyes. De nueva cuenta, como bien lo mencionas, prevención, y vamos a apostarle también ahora en un tema más de prevención. En Chihuahua hace mucho teníamos muy buena cultura vial, de un tiempo para acá pues se ha estado perdiendo, pero yo creo que hay que volverle a apostar a todo esto y hacer esta cultura desde los más pequeños. Hay unas chicas que a mí me gusta mucho mencionar, que tienen un programa que se llama Héroes de la Vía, y desde pequeñitos están enseñando también a nuestras niñas, niños, jóvenes, pues que cuando ya utilicen un automóvil, vayan a cruzar un cruce peatonal y todo, pues todos seamos respetuosos de todos y nos cuidemos entre nosotros mismos.
1: Muy bien, diputada, pues agradezco esta oportunidad de platicar con ustedes. Si me lo permiten, un último tema que hemos platicado aquí en algunas ocasiones en el programa, es el asunto de los retenes. Por ejemplo, hay quejas de los retenes allá en carretera, pero también hay retenes aquí en la capital, y en estos reglamentos que desde el legislativo se han establecido, pues es obligatoria la presencia de personal de los derechos humanos, y pues nunca están. Entonces esto lo hace de forma pues que estuviera en una situación ilegal. ¿Usted qué pronunciamiento haría en este sentido?
0: Mira, me ha tocado, de hecho, la semana pasada estuve viajando a Ciudad Juárez en un tema de la comisión, me tocó ahí. Digo, sí fueron amables, te hacen algunas preguntas, pero sí creo bien importante que sigamos la regulación tal cual debe de ser y estar atentas a cualquier situación. Me ha tocado de todas las situaciones, también me han tocado situaciones en donde hace mucho tiempo también, pues uno de repente como mujer va sola y te quieren bajar del auto, y bueno, ha pasado de todas las circunstancias. Creo que sí es importante, como mencionas, que haya este acompañamiento, y si sucede alguna situación, pues que se puedan comunicar, en este caso puedo yo decirlo a una servidora por mis redes sociales o el WhatsApp que manejamos de mi oficina, o para que pues alguna situación no la den a conocer y pues dar seguimiento puntual para que los procesos se sigan. Muchas veces lo que pasa es que nos quedamos callados y es cuando no modificamos los temas. Entonces hay que hablar, que sepan que tienen este acompañamiento y que pues hay que seguir los procesos como deben de ser.
1: Muchísimas gracias, diputada Jos Vega. Muchas gracias por tomarnos la comunicación.
0: No, un gusto, y sé que me hicieron ahorita la invitación, pero fue en este momento donde surgió todo, y bueno, de nueva cuenta agradecerles el espacio para permitirnos aclarar este tema tan importante para todas y todos nuestros chihuahuenses.
1: Muchísimas gracias, bonita tarde. Bueno, pues ahí tienes el reporte, Nico. Pues se hizo una polémica por la declaración, aquí lo dice la diputada Jos Vega, saca de contexto, del subsecretario de Movilidad, César Comava, pero pues este es un tema pues que se ha tratado al interior de esta comisión, y bueno, no al regreso a las fotomultas.
2: Pero a ver, Hugo, efectivamente, las fotomultas no van a regresar, pero desde que regresaron todos los agentes viales, ¿cómo le llaman? Pegasos, bueno, los que andan en motocicleta, sobre todo en el periférico de la juventud, pues está peor. Porque mira, date una vuelta a la hora de mayor tráfico y están escondiditos ahí en las curvas con una supuesta pistola de detención de velocidad y te detienen. Mire, ¿cuánto venía? ¿Y quién
1: te garantiza?
2: Digo, al menos las fotomultas con la inteligencia artificial
1: salía
2: la placa, la velocidad a la que ibas, la hora, prácticamente todo. Y aquí, o sea,
1: estás al criterio de un agente.
2: Al criterio de un agente que está escondido, que está cazando a las automovilistas. Sí, estoy de acuerdo, van a exceso de velocidad. Pero,
1: o sea, lo que tú quieres decir es que son corruptos.
2: No, lo que estoy diciendo, y es muy claro, es que están cazando a las automovilistas. y con una prueba, pues que no es ninguna prueba, no te deja completamente en la indefensión. Y bueno, ya para qué digamos de retenes, que ya viene el fin de semana.
1: Así es, 1:59 p.m, vamos a ir un corte, dejamos el teléfono de WhatsApp en cabina, el 614-142-109, 614-142-109, para que se comunique con nosotros en todas partes.
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10: 2:02. Seguimos aquí en Tronos y Cronos. Pues bien, Hugo, desde el día de ayer y hoy por la mañana aún, la Junta Municipal de Agua y Saneamientos pues reportó al menos 69 pozos, perdón, con problemas de suministro de energía eléctrica. ¿Y qué significa esto? Pues en pocas palabras, pues que desde ayer por la tarde y hoy por la mañana, una gran cantidad de colonias aquí en la ciudad de Chihuahua, pues nos quedamos sin agua.
11: Así es, se paralizan estas baterías de pozos y provocan desabasto de agua potable en la red hidráulica de la ciudad, lo que ha afectado, como bien comentas, Nicolás, a más de 150,000 habitantes. Es decir, pues una grave situación que está registrándose aquí en la capital, y todo por el problema que tiene la Comisión Federal de Electricidad. Y ante esta situación, pues la misma Junta Municipal de Agua y Saneamiento señalan que la dependencia está paraestatal de nivel mundial, no...
10: De nivel mundial.
11: Así era la publicidad que antes salía, ahora ya no lo mencionan. Pero esta paraestatal, bueno, ahora una empresa de nivel mundial. Uh-huh. No tienen la forma de cómo garantizar a la Junta Municipal de Agua y Saneamiento que van a contar con el suministro eléctrico para que no paren las baterías de pozos aquí en la ciudad. Y esto pues es una problemática grave, y bueno, pues hay que esperar también pues las reacciones naturales de parte de la Junta Municipal y esperar también algún posicionamiento oficial de la Comisión Federal de Electricidad.
10: Bueno, sin duda, Hugo, este problema de las fallas en la corriente eléctrica pues no únicamente nos afectan a nosotros en nuestras casas o bien a las industrias, sino también, como en este caso, pues el suministro de electricidad a estos pozos donde se extrae el agua. Pero, Hugo, pues ya lo hemos dicho aquí, no es un problema nuevo.
11: ¿No?
10: Y la Junta Municipal de Aguas, pues sí, es muy cómodo echarle simplemente la culpa a la Comisión Federal de Electricidad.
11: Pues...
10: ya tiene mucho tiempo, años, con la misma problemática, como vuelvo a repetir, no es nada nuevo, ya debería haber algún tipo de solución al respecto.
11: Sí, pues hemos hablado aquí de que, como en otros tipos de empresas, de negociaciones, pues que se tenga una fuente alterna para que al momento en que se va la energía eléctrica que brinda la Comisión Federal de Electricidad, pues una planta
10: y a lo mejor, eso lo mantenga. Y a lo mejor no con la misma capacidad, porque uno de los problemas que señalan es que si se interrumpe el suministro de agua, pues de aquí a que se vuelvan a llenar las tuberías, uh-huh, va a tardar bastante en restablecerse. Sí, claro. Por eso digo, al menos algún mecanismo, pues, de control un poco, ¿no?
11: Sí, claro. Pero bueno. Imagínate en época de calor con estos problemas.
10: Sin duda, la Comisión Federal de Electricidad fue una tacha, pero la Junta Municipal de Aguas, pues también que agarra su responsabilidad.
11: Así es.
10: Bueno, en otra información, Hugo, hoy por la mañana se dio a conocer un dato, pues, que a mí me llamó mucho la atención. Ahí en la mañana del pueblo, la propia Presidenta de la República, Claudia Sheinbaum, perdón, en su conferencia matutina, se dio a conocer que la Unidad de Investigación Financiera, la famosa UIF, mantenía congeladas 68 cuentas bancarias de aquí del estado de Chihuahua. 68 cuentas que, bueno, de entrada, eso para mi punto es una irresponsabilidad por parte de la autoridad, en este caso la Unidad de Investigación Financiera, pues dar a conocer esta situación cuando, pues de entrada, se supone que hay una presunción de inocencia, ¿no? Puede ser un proceso de investigación, pero ya está señalando al menos 68 cuentas.
11: Sí, pero no está dando a conocer los nombres. Pero en esta situación, Nico, es en un periodo entre el 2024 y 2026. Primer dato. Segundo dato, ¿cuántas de las cuentas, de estas 68 cuentas bancarias, son de las que señaló el Departamento del Tesoro de los Estados Unidos ahora con este tema del cártel de Sinaloa? Tú recordarás que salieron varias empresas aquí que ubicaron aquí en Chihuahua. Muy posiblemente algunas pertenezcan a esta operación, pero pues hay que ver de cuáles otras estamos hablando. Porque antes, Nico, tú recordarás que a opositores políticos, tú recordarás a un Salvador Alcántar de ahí de Delicias, que le habían congelado sus cuentas por estar participando en la defensa del agua de la presa La Boquilla.
10: Y es que efectivamente, a ver, según la propia autoridad, la Unidad de Inteligencia Financiera, hay al menos tres elementos por los cuales pueden ser congeladas. Uh-huh. Uno de ellos es el vínculo criminal, que en la misma conferencia de la mañana se señaló que solamente el 30% están catalogados bajo este esquema.
11: 30%.
10: Así es.
11: Una tercera parte.
10: Pero, a ver, aquí el problema es que tú recordarás que la propia Suprema Corte de Justicia de la Nación validó que esta unidad de inteligencia financiera puede bloquear en cualquier momento cualquier cuenta, supuestamente
11: para
10: como una forma preventiva.
11: Así es.
10: Ni siquiera requiere una orden expresa judicial para llevar a cabo retención de recursos.
11: Tú recordarás que eso fue uno de los temas que mayor discusión y polémica generó ahí en el Congreso de la Unión, en estas reformas que se hicieron.
10: Aquí el problema, Hugo, es que si a ti te llegan a congelar tu cuenta, pues vas a hacer, ¿no te imaginas el calvario que es para poder recuperarla?
11: Sí. Muchísimo,
10: o sea,
11: muchísimo.
10: La autoridad no tiene la necesidad de
11: justificarte
10: y dice, no, es que, o deja tú justificar, comprobar que tú estás haciendo un acto ilícito con esa cuenta. ¿No?
11: Sí, claro.
10: Quien tienes que comprobar que no es así y que es dinero lícito eres tú. Imagínate.
11: Sí, tú tienes la carga de la prueba.
10: Entonces, bajo ese esquema, pues es un grave afectación a aquellas personas que han caído en este esquema donde la Unidad de Inteligencia Financiera pues prácticamente pues controla tu dinero.
11: Sí, totalmente.
10: Una de las ventajas que tú recordarás es que luego de ese primer periodo donde estuvo al frente de esta Unidad de Inteligencia Financiera
11: Santiago Nieto,
10: que hoy es candidato, curiosamente,
11: coordinador de la defensa de la 4T y la soberanía nacional en Querétaro.
10: El último que se nombró hace unos cuantos meses es ya un perfil un poco más policiaco. Una persona muy ligada al secretario de Seguridad Pública y Protección Ciudadana, Omar García Harfuch. Y bueno, al menos espera que su actuación pues sea pues técnica simplemente, uh-huh, y no con fines políticos como el que tú hablabas cuando se utilizó en contra de aquellos que osaron levantar la voz por el porque se estaban llevando el agua hacia los Estados Unidos.
11: Así es.
10: Pues bueno, 68 cuentas hubo, que la verdad te digo, el poder hacer un... Pues imagínate, nomás si te llegan a congelar la cuenta, pues tienes que solicitar una audiencia, tienes que llevar tus pruebas para demostrar que efectivamente no es un dinero mal habido y ya verá la unidad de inteligencia financiera si lo acepta o no. O bien, pues una denuncia de amparo. Aquí el problema es que si la propia Suprema Corte de Justicia de la Nación autorizó este tipo de, pues de embargos preventivos, pues ¿cómo lo vas a hacer con un amparo?
11: Sí, muy complicado.
10: Bueno,
11: entonces la tarde... Porque también minutos. Ya cambió la ley de amparo. Son otras de las cosas que cambiaron.
10: Así es, así que imagínate.
11: No, muy, muy, muy complicado, Nicolás, esta situación. Y otro de los temas, Nico, que hemos estado tratando aquí en este programa es la urgencia que los empresarios han establecido o la demanda que han establecido los empresarios para que el Instituto Mexicano del Seguro Social construya un nuevo hospital aquí en Chihuahua capital. Y bueno, pues ya había hecho varios posicionamientos el Consejo Coordinador Empresarial. Ahora lo retoma el presidente de la industria de maquiladoras de Chihuahua, mejor conocido como Index, René Espinosa, donde, bueno, pues la valoración que tiene que hacer en estos momentos el Seguro Social, pues es ya pues darle celeridad a este tema que tanto urge aquí en la capital. Y sobre esto dice que si es por cuestiones económicas, pues Chihuahua no debería de tener problema para tener este nuevo hospital del Seguro Social. Así lo dijo René Espinosa. ¿Y basado en qué? Pues en que el estado de Chihuahua, y particularmente aquí en la capital, pues los empresarios pagan con tiempo y pues lo que vienen siendo las cuotas obrero-patronales por cada uno de los empleados con los que cuenta. Entonces aquí es una situación que debe ya de darle vuelta a la página el Seguro Social y empezar a gestionar y a operar el nuevo proyecto de hospital del seguro aquí en Chihuahua.
10: Pues bueno, 2:13 p.m. Le recordamos el teléfono en cabina 614-142-1009, 614-142-100.9, el WhatsApp de EXA.
11: Vamos a un corte en todas partes.
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11: 2:15 p.m. Y ayer le comentaba aquí en este programa Tronos y Cronos la problemática de la plaga del picudo de Chile, que generó bastantes afectaciones en la región centro-sur del estado de Chihuahua. Esto le comentaba una denuncia que elevaba Mariano Jaques Gandarilla, representante del módulo 3 del Distrito de Riego 05. Pero hoy tuvimos una actualización de la información a través de un productor, Fabián Chavero, quien señalaba que por lo menos al 50%, es decir, cayó la producción un poco más del 50% de lo estimado para este año por la plaga del picudo barrenador, pero no solo se enfrentan ante esa problemática, sino también ante una caída en el precio de este cultivo. Y además, pues bueno, ya se cierra el ciclo del Chile 2026. Exigen a el presidente del Comité Estatal de Sanidad Vegetal de Chihuahua, Ricardo Acosta Pérez, que se junte con los productores para establecer una estrategia de contención para el 2027. Y ante esta situación, bueno, pues oídos sordos del titular de CESABESH. Nicolás.
10: Hugo. Sí. Pues entramos a la grilla un rato, ¿no?
11: Sí, dale.
10: Ahorita, en un par de horas más, se estarán reuniendo ahí en el Congreso, en la Torre Legislativa.
11: Así es.
10: Los coordinadores de los diferentes grupos políticos dentro del Congreso. Ya para definir cómo va a estar repartido el pastel para el último año de la actual legislatura. Así está es. La presidencia del propio de la mesa directiva, que bueno, de entrada pues le corresponde en esta última parte al Partido Acción Nacional, y es precisamente la figura de la diputada Joss Vega,
11: a la que tuvimos ahorita en el
10: que parece ser que será la nueva presidenta del Congreso. Va a estar poco complicado porque tú sabes que ella pues tiene su corazoncito en querer reelegirse. Y pues
11: no le afecta.
10: Pues no creas.
11: Los diputados locales no tienen que separarse del cargo.
10: Pero pues va a estar con un ojo al gato y otro al garabato. Uno cuidando pues todos los trabajos del Congreso y por otro lado pues cuidando su distrito, ¿no?
11: Eso sí. Pero tú recordarás que en ese tiempo, Nico, en que son las elecciones, es asueto.
10: Ay, a ver. Pero hubo.
11: Hay comisión permanente.
10: Pero si el proceso electoral ya empezó, ya estamos más que adelantados.
11: Así es.
10: Bueno, no legal.
11: Exacto. Pero la proyección que va a tener, pues también le puede ayudar.
10: Bueno. Y lo otro, que es donde están entrampados precisamente en la Junta de Coordinación Política, es en quién presidirá esta Junta. Este órgano, pues que tiene más peso que el propio presidente del Congreso, o presidenta.
11: Así es, porque por ahí pasan todos los temas importantes antes de subir al pleno.
10: Y ahí, de acuerdo a lo que sigue, pues debería ser para el PRI, pero pues no sé qué esté pasando, porque no se ponen de acuerdo.
11: No, yo creo que sí. Va,
10: ya estuvo
11: va
10: el PAN primero, y luego estuvo Morena, que va terminando con...
11: Y ahora le toca al PRI por ese acuerdo que hicieron
10: inicial.
11: Al inicio del pues este... en el tiempo legislativo, de este periodo legislativo, y bueno, pues quedaría en manos del diputado Arturo Medina Aguirre. Y bueno, pues a ver, hoy en la tarde, como bien lo comentas, Nico, hoy se reúnen para ponerse de acuerdo. Donde están entrampados, más bien veo yo, Nico, es en qué van a hacer para el tema de la Fiscalía Autónoma, para empezar. En cuanto a si la pueden lograr en convertir este cambio constitucional, y en segundo, en quién puede ser el titular.
10: Bueno, y en otra información, Hugo, el día de ayer la presidenta de la República, Claudia Sheinbaum, presentó una iniciativa muy adelantada o muy atrasada, como tú quieras verlo, digo muy atrasada porque no estaría vigente para este próximo proceso electoral. Uh-huh. Solo que lo aprueben en una semana. Digo, el proceso empieza legalmente el 10 de septiembre y si fuera para los estados todavía faltaría más. Pero bueno, el caso es que el día de ayer se presentó por parte de la Presidencia de la República una iniciativa en contra de la doble nacionalidad. Es decir, que aquellos o aquellas que aspiran a un puesto popular no puedan tener dos nacionalidades.
11: Así es.
10: Para muchos, esta iniciativa pues va con claras definiciones. Directo primero al empresario Ricardo Salinas Pliego. Yo no sé si tenga doble nacionalidad, pero no sé por qué lo dice. Pero también en contra del exgobernador de Tamaulipas, Francisco García Cabeza de Vaca. O aquí en esta iniciativa, pues simplemente dice que no puede tener dos nacionalidades. En la mayoría, pues muchos de estos, muchos políticos, son tanto estadounidenses como mexicanos. Imagínate, ¿qué pasaría con nuestro exgobernador Javier Corral? Él tiene su doble nacionalidad. Así no es.
11: Y fue
10: senador.
11: Fue diputado federal, fue senador, fue candidato a gobernador sin poderlo ser por esta situación de haber nacido en los Estados Unidos.
10: Pues si avanza, que tío, se me hace muy a contracorriente para la próxima elección, pues a otro que le pudiera pegar es a quien ha ya mencionado sus intenciones de contender aquí en Chihuahua, a Julián Levarón.
11: Y sobre este tema, pues él se manifestó en contra de esta posibilidad marcada por la Presidenta de la República.
10: Sí. Así es. Pues bueno, ya veremos.
11: Así es. Y el más de la grilla, Nico, pues ayer el tercer juego de la Liga Estatal de Béisbol, pues fue utilizado para plasearse varios aspirantes a puestos de elección popular en el 2027. El primero de ellos, el alcalde Marco Bonilla, acudió y se tomó fotos ahí con los respetables y también pues ahí con unos cantantes de música regional mexicana y pues aprovechó ahí pues para darse, como te digo, un baño de pueblo, pero también se pudieron ver a dos aspirantes, bueno, es lo que yo tengo entendido, no sé si fueron más, a dos aspirantes a la presidencia municipal de Chihuahua. Uno de ellos, el secretario general de gobierno, que le tocó lanzar la primera bola para la inauguración de este juego de béisbol, y también al exfiscal César Jauri, quien pues también estuvo ahí pues participando ahí entre la porra de los Dorados de Chihuahua, y bueno, pues el resultado fue para la localía.
10: Curiosamente, ambos dicen, bueno, las fotografías y ambos dicen que no coincidieron.
11: Digo, oye, tan chiquito que está el estadio.
10: Es lo que te iba a decir, digo, que estuviera tan grande como para que no se pudieran ver. O tal vez algunos optaron para la inauguración, la pelota inicial y ahí nos vemos. Digo, es que tú sabes que el béisbol nomás se calientan los ánimos y más vale correr. Digo, el caso de los políticos, ¿no?
11: Sí, claro. Y en este caso, bueno, pues el exfiscal con su casaca blanca y por el lado del secretario general de gobierno con su casaca negra de los Dorados.
10: Es que, bueno, el lado oscuro y el lado... No. La verdad es que a mí se me hace más
11: bueno, bonita la negra. Y deja tú, y Marco Bonilla traía su casaca...
10: Amarilla.
11: Morado.
10: Amarillo morado. Sí. Bueno, pues hoy continúa morado. Esta final de béisbol. Ya veremos ahora qué políticos andan por ahí.
11: Sí, pues se van a ir a dar la vuelta.
10: Pues a ver los de Cuauhtémoc que vengan a apoyar
11: a sus gallos.
10: Pues a sus
11: a su equipo.
10: A su equipo, no a sus gallos. Okay. Pues bueno, ¿qué más traemos de griego?
11: No.
10: Este fin de semana, pues desde luego, la presencia de Alito Moreno.
11: Así es.
10: Pues, ¿qué te puedo decir? A un presidente del Congreso del Estado, el diputado Ramírez, al igual que su líder, Alejandro Domínguez, como que están prendiéndole velitas a su santo alito.
11: Para que,
10: para que pueda generar una alianza con el PAN. ¿Eh?
11: Pues sí.
10: Y bueno, por parte del que ya es el virtual candidato del PAN, Marco Bonilla, pues dice que no le desagrada el tema de las alianzas. ¿Sí? Aquí el problema, Hugo, es que...
11: ¿Qué van a pedir? ¿Qué van a acordar?
10: Tanto ha hecho ojitos al Partido Revolucionario Institucional como a Movimiento Ciudadano. Uh-huh. Imagínate, ya la verdad no digo, porque Movimiento Ciudadano en la anterior elección a gobernador, bueno, de hecho también el PRI fueron solos y el PAN solos.
11: Así es.
10: ¿Realmente pueden ser una opción frente a Morena los tres partidos? ¿Realmente podrán ponerse de acuerdo? Digo, porque los intereses y sobre todo las aspiraciones, por no decir las exigencias, tanto del PRI como del Movimiento Ciudadano, pues van a chocar.
11: Sin lugar a dudas.
10: Van a entregar, el PAN va a tener que entregar todo y quedarse con una alianza ficticia.
11: Tienen que correr ese riesgo, pero tienen que ponerlo sobre blanco y negro ahí en el papel, que... ¿Y por cuántos votos? ¿Y por qué acuerdo, no?
10: Y por último, Hugo, pues en el partido de Movimiento de Regeneración Nacional, en Morena, pues pausaron, sin ninguna explicación, pausaron esta designación que se había estado realizando en los últimos 2 días de sus coordinadores estatales. Nadie dijo nada, nadie dijo si continuaban hoy o no, nadie sabe si seguirá este desfile de precandidatas o precandidatos para el próximo lunes.
11: Sí, efectivamente. Y bueno, esta situación, pues lo platicábamos ayer, pues los que han salido son los que tienen, pues cuesta arriba al partido Morena, como es el caso de Querétaro, por ejemplo, por citar uno, y otros donde no había tanta... Aguascalientes también, y donde no había tanta problema en el número de aspirantes, como fue el caso de Campeche.
10: A excepción de Sinaloa, donde fue un manotazo a la mesa y afuera los rochistas.
11: Exacto.
10: Ahí sí.
11: Pero por eso se pueden dar este tiempo de ir tranquilos, llevando los nombres.
10: Pero imagínate cómo están los nervios ahí en las casas de campaña de Andrea Chávez y de Cruz Pérez Cuellar. Ya, nanita, ya esto no es vida, ya digan quién. ¿No?
11: Sí, sí, sí. Pero pues ya falta menos.
10: Bueno.
11: Y también otro dato importante de la grilla, pero esta nacional, es la ratificación del Tribunal Electoral del Poder Judicial de la Federación a una resolución del Instituto Nacional Electoral donde ordena al partido Somos México a cambiar su nombre y sus colores y su emblema. Esto porque no puede llevar México, la palabra México, hacer referencia a México en estos elementos. Y sobre esto, el presidente del partido o el representante de este partido, Guadalupe Acosta Naranjo, pues consideró esta situación como un atropello jurídico y bueno, pues van a acatar la orden del Tribunal Electoral y están listos para participar en el proceso electoral 2027.
10: Pues bueno, somos México, así que...
11: Ahora somos.
10: Ahora somos simplemente.
11: Sí, así es.
10: Antes éramos, ahora somos.
11: Ahora somos.
10: Bueno, así las cosas. Bueno, y ya que está hablando del tema a nivel nacional... Fíjate que hoy se llevó a cabo la audiencia de imputación del contraalmirante Fernando Farías Laguna. El día de ayer, perdón, sí. Esta audiencia de imputación.
11: Lo vincularon a proceso.
10: Lo vincularon a proceso. Pero, lo que llamó la atención es que en esta lectura, audiencia. En esta audiencia de los cargos y demás, pues también salieron mencionados el senador morenista Adán Augusto López y Andy, el hijo del expresidente.
11: Así es.
10: ¿Cómo es?
11: Pero aquí el tema es en estas dos personajes, Nicolás, de que hace días, tú recordarás, la misma Fiscalía General de la República habría dicho que no hay pruebas para perseguir el tema del huachicol fiscal en contra de estos personajes. Y uno de los datos también que salió a colación con esta audiencia es la solicitud de parte de la defensa del vicealmirante Farías Laguna de citar como testigo al secretario de Marina para que pues ahí participe y brinde información que permita elucidar cómo se dio esta red de huachicol fiscal. ¿Pero qué crees? No lo encuentran porque no tienen su dirección.
10: Qué raro. Uh-huh. 2:30 p.m, gracias por haber estado con nosotros. Si le gusta el béisbol, hoy hay un buen partido.
11: cuarto juego de la Liga Estatal de Béisbol. No se lo pierda. Y bueno, pues agradecemos como siempre el valor de su preferencia a este proyecto periodístico. Lo invitamos a que nos acompañe el próximo lunes al punto de la 1:30 de la tarde, si lo permite Dios, en todas partes.
10: Pontexa.
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9: El presidente del Consejo Coordinador Empresarial de Chihuahua, Leopoldo Mares Delgado, reafirmó la confianza del sector privado en el gobierno del estado y consideró que las obras públicas que actualmente están inconclusas podrán ser terminadas y entregadas antes de que concluya la administración de la gobernadora María Eugenia Campos del Van. Entre los proyectos pendientes están varios pasos superiores y a desnivel en la ciudad. Mares Delgado señaló que confía en que estos trabajos serán concluidos en tiempo y forma.
10: En menos de un año ya van a estar hechos todos los puentes que se ofrecieron, tanto el Quinta Real y Palestina de Arrumbo, el poniente, el de la salida a Cuauhtémoc, los tres que van hacia Ciudad Juárez, son 4, pero se van a hacer 3, también se van a hacer.
9: La Unidad de Inteligencia Financiera dio a conocer que 68 cuentas fueron inmovilizadas en Chihuahua. Ello como parte de las acciones emprendidas entre el 2024 y el 2026, buscando afectar las estructuras financieras de organizaciones criminales. Omar Reyes Colmenares, titular de la Unidad de Inteligencia Financiera, presentó el desglose nacional de cuentas bloqueadas relacionadas con grupos delictivos de mayor presencia e incidencia en México. Y es que de acuerdo con la información presentada, 7,861 de las 24,622 cuentas inmovilizadas corresponden a integrantes de organizaciones criminales, lo que se dijo representa el 31.9% del total. De cara a su segundo informe de gobierno, la presidenta Claudia Sheinbaum Pardo aseguró que México va bien, incluso con las dificultades que puede enfrentar cualquier país, en su conferencia mañanera de este viernes 28 de agosto desde Palacio Nacional. La jefa del Ejecutivo Federal se dijo optimista y aseguró que hay reducción de la violencia en nuestro país. México va bien, vamos muy bien con las dificultades que puede enfrentar cualquier país. Sin embargo, vamos bien. Yo estoy muy optimista de la economía, de la mejora en la calidad de vida de las y los mexicanos. Así lo indicó.
11: Otto Stege, Humberto Pérez y Miguel Becerra se dicen listos para correr este fin de semana la Supercopa 2026, sábado 29 y domingo 30 de agosto en el Autódromo Francisco Villa de la ciudad de Chihuahua. Las categorías exóticos a la 1:45 de la mañana abrirán la actividad. Después vendrán otras categorías importantes allí en el Autódromo Francisco Villa.
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Jenna y Ashley, supongo que lo sabes, lo que acabas de escuchar para acá en Exa FM en el 100.9 de tu radio. ¿Cómo estás? ¿Cómo te encuentras en esta tardecita? ¡Ya es viernes! ¿Cómo andamos? ¿Bien? Más o menos, ya sabes que puedes platicar conmigo vía WhatsApp con todo gusto del mundo. 614-142-109. Yo soy Ani Sepúlveda, la vamos a pasar espectacularmente bien el día de hoy. Vamos a disfrutar, a bailar, a cantar y en todo un poco. Y también, ¿sabes qué? Tengo dinámica esta tardecita de viernes para que estés pendiente. Dinámica, ni más ni menos. Yo sé, Amex, que es Exa fin de semana oficialmente y que por eso la tenemos que pasar mucho más increíble. Entonces, date la vuelta por acá, acá te espero. Mientras, te voy a compartir buena música, ¿ok? Esto es para recordar lo que tuvimos este año 2026 con el Mundial de Fútbol que nos hicieron soñar. México nos hizo emocionarnos. Y por supuesto, se queda el recuerdo con esta gran canción de Shakira, que ya oficialmente digamos que es la reina de los mundiales, ¿no? ¡Súbale! Te dejo con esto que se llama Die Die. Y recuerda, Amix, en todas partes, ya tú sabes.

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2: ¡Ale! ¿Dónde está la fiesta? En XFM, en el 100.9 de tu radio. Un saludito para mi amigo Fernando Pérez. Acá me dice, hola, Ani Sepúlveda. Soy Fernando Pérez, ¿me puedes poner mi canción? Y mis saludos, bonito fin de semana. Gracias, amigos, bonito fin de semana también para ti. Y por supuesto, acá te pongo tu canción. ¡Saluditos! Un saludito para también mi amix Lemuel, que ya me manda mandando stickers. Que si un corazón, varios corazones, ¿eh? Un besito con un corazón y dos corazoncitos. Oye, muchas gracias. ¡Qué buen viernes el día de hoy! ¿A poco no? La verdad es que sí, la verdad es que sí. Oye, vámonos con la frase exacta del día de hoy. Hoy, 28 de agosto del 2026, que de hecho es el día de los abuelitos y que hay que festejarlo como debe de ser. Entonces te voy a compartir una frase del día que es precisamente del Papa Francisco respecto hacia los abuelos, ¿ok? Ahí te va. Y la frase es la siguiente: los abuelos son la sabiduría de la familia, son la sabiduría de un pueblo, y un pueblo que no escucha a los abuelos es un pueblo que muere. ¡Vámonos! La verdad, muy fuerte esta frase, pero creo que queda perfecto para el día de hoy. Al igual que es otra frase que me estaban compartiendo por acá, un saludito para mi amix Yvette, que me dice: el anciano no es un extraterrestre, el anciano somos nosotros. Si no aprendemos a tratar bien a los ancianos, así nos tratarán a nosotros. ¡Vámonos! Y qué fuerte, porque es cierto, Amex. Nosotros de un momento comenzamos y lo que, como dicen por ahí, como me ves te verás, ¿no? Entonces, al final de cuentas hay que poner atención en esas cosas. ¿Qué opinas? ¿Te cayó bien esta frase? Sí, resonó contigo, la verdad es que nadota que ver, me cuentas, ¿ok? 614-142-109. Mientras tú me vas contando de este lado, yo te voy a compartir buena música, ¿ok? Esto se llama Na Na Na. ¿Por qué? Porque es momento de escuchar Cumbia Kings, viernes. Y en todas partes, Pontexa.
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Dale, ya son las 3:30. ¿Qué? Ya son las 3:33 minutos. No lo puedo creer. Es la señal del universo que necesitamos, ¿eh? Es la señal del universo que necesitamos. Y me encanta. Un saludote para acá a mi amix Nana, porque me dice y me presume también fotitos. Y me dice, con todos mis nietos bellos, hermosos. ¡Qué preciosos! ¡Qué preciosidad! Oye, muchas felicidades a todos los abuelos, abuelas que andan por ahí escuchando Exa FM, la dosis exacta. ¡Qué emoción! Hoy, 28 de agosto del 2026. La verdad es que yo también tengo la fortuna de tener a mis abuelos. Tengo a mis dos abuelitos preciosos. De hecho, ayer vi a mi abuelita, por supuesto, por ejemplo. Y el domingo también voy a ver a mis dos abuelitos, ¿no? A los dos. Entonces, qué padre, qué lujo y qué privilegio, ¿no? Si ya tienes por ahí fotos igual que a mi amix Nana, ¡presúmeme! Vía WhatsApp, puede ser 614-142-109. A lo mejor una foto con tus abuelos. A lo mejor tú como abuelo, abuela, presumiéndome a tus nietos. ¡Qué padrísimo! Festejen mucho, celebren bastante, disfruten todo lo que resta del día de hoy. Porque además está padre que es viernes y que podemos disfrutar este fin de semana rodeado de nuestra familia. Y qué más importante que festejando a los abuelos. Así es, ya me platicarás y me presumirás por favor también. Mientras, nos vamos con buena música, ¿ok? Esto es de Río Roma, se llama Penthouse. ¡Súbale! Y recuerda, Mix, en todas partes, Pontexa.

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Ya son las 3:44. Lo que está marcando el reloj en la ciudad de Chihuahua. Saludotes por acá. Que me siguen presumiendo sus fotografías con sus nietos o los nidos con sus abuelos. Gracias. Sabes que podemos seguir platicando tú y yo en el 614-142-109. Oye, chismecita musical, ¿qué está pasando? ¿Qué está sucediendo? Tengo que contarte una muy buena porque por primera vez en la historia tenemos la colaboración de Dana y Belinda. Así es, la esperada primera colaboración entre Dana y Beli ya salió y definitivamente estamos como un poco obsesionados con ello. Yo no sé si tú ya te diste la oportunidad de verla o no. ¿A ti qué te pareció? Se llama Dolce Vita y ya puedes encontrarla en las redes sociales. Entonces, bien pendiente, la verdad es que se presta muy interesante, sobre todo porque hubo mucho rollo y temática y como muchas cosas alrededor de esto. Entonces, pendiente porque ya salió, ya está en todas las plataformas, de hecho, digitales, para que la escuches y me digas si te gusta o no te gusta. Mientras, nos vamos con buena música, ¿ok? Sí, vámonos con buena música. Esto que viene a continuación me lo vas a agradecer. ¿Por qué? Porque es una colaboración de Frekids y Jazz. Súbale, Cara de Cara suena en esto que se llama La Dosis Exacta y en todas partes, Pontexa.

La quinta estación, Daría. Así estás escuchando XFM, el 100.9 de tu radio. Oye, Amix, 3:51 minutos, vamos despidiéndonos de las 3 de la tarde, pero tú tranqui, ¿ok? No te me vayas, no te me despegues, porque ya llega nueva hora y eso también quiere decir que tengo dinámica pendiente. Mientras, te dejo con esto que se llama Perlas Negras. ¡Súbele! Y recuerda, Amix, en todas partes, ponte Exa.

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3: El secretario de Hacienda, José de Jesús Duranillo Vázquez, declaró que desde la dependencia se realizó el envío de los requisitos ante la Unidad de Coordinación con Entidades Federativas, ello con el objetivo de poder acceder al Fondo de Estabilización. Esto, dijo, fue derivado de la inestabilidad financiera que ha atravesado la entidad como consecuencia del recorte en las participaciones federales, que de acuerdo con información proporcionada anteriormente por el titular de esa dependencia, ha sido de aproximadamente 7.4% durante la primera mitad del año.
4: Bueno, seguimos enviamos los requerimientos de información que nos hizo la UCEF para poder acceder al Fondo de Estabilización. Nos mencionaron que eso podría estar resuelto en la segunda quincena del mes de septiembre. Estamos esperando que eso ocurra para ver de qué monto va a ser la restitución de la caída en las participaciones.
3: El 25 de agosto pasado, el Estado mexicano habría recibido $5,805 millones con motivo de la recuperación de una póliza de fianza y liquidación de 12 propiedades ubicadas en Estados Unidos, atribuidas a la familia Weinberg, vinculada al exsecretario de Seguridad Genaro García Luna. Así lo dio a conocer la Unidad de Inteligencia Financiera. Omar Reyes Colmenares explicó que la recepción de estos recursos en la Tesorería de la Federación se llevó a cabo a través de la gestión de la Unidad de Inteligencia Financiera, y destacó que aún se encuentra pendiente la liquidación de otros activos a favor del Estado mexicano. El rey británico Carlos III expresó las más profundas y sinceras condolencias a la familia real noruega tras el fallecimiento de su querido primo Harald V. Con la más profunda tristeza, mi esposa la reina Camila y yo hemos recibido la noticia del fallecimiento de mi querido primo, el rey Harald V de Noruega. Durante 35 años, el rey Harald sirvió a su pueblo con una dedicación inquebrantable, guiando a Noruega a través de tiempos de grandes cambios con calidez y humildad. Así lo indica el mensaje divulgado por Carlos III, primo segundo de Harald V de Noruega.
5: La Asociación Chihuahua de Fútbol 7 lanzó la convocatoria oficial para participar en la naciente Liga de Fútbol 7, misma que estará arrancando el próximo 19 de septiembre y que finalizará en el mes de diciembre. Todo esto en la capital del estado. Juan Cepeda, quien recientemente fue nombrado como presidente de la Asociación Chihuahua de Fútbol 7, es quien está invitando a todos los equipos de fútbol, escuelas y clubes deportivos a que se sumen a esta nueva competencia que se disputará en el Polideportivo Luis H. Álvarez y que contará con varias categorías.
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4: ¡Éale! Soy de regreso en Exa FM en el 100.9 de tu radio, Viernesuki. Y entonces, si este Exa fin de semana te gustaría a lo mejor ir al cine a disfrutar, que si la palomita, el refresquito y demás, vamos a platicar de la cartelera del cine. ¿Qué puedes encontrar para que no vayas en cero? Bueno, comenzamos con una película entre comedia y aventura. Esta película se llama Coyote versus Acme. Ajá, muy interesante, Amix. Acaba de salir. Yo creo que es la, justamente la sorpresa de este fin de semana. Y pues se presta para que sea para toda la familia y demás. Interesante, lo puedes encontrar en tu cine de preferencia. Azulito, rojito, el que te funcione más también. Si lo tuyo es más como de terror, bueno, te puedes aventar Noche del Demonio, Están entre nosotros. ¿Qué? Pues sí, esta película la puedes encontrar en tu cine de preferencia también. De igual manera, para todas aquellas personas que todavía no han visto Spider-Man o que quieren volverla a ver, bueno, Spider-Man Brand New Day todavía puedes encontrarla en tu cine. Si bien ya no son tantas funciones, todavía hay varias. Hay varias para toda la tarde, por ejemplo, lo que estoy viendo ahorita en este momento. Entonces, si hay oportunidad de que te vayas y disfrutes de esta gran película. También nos podemos ir por una película que es de ciencia ficción acción. Se llama The Dog Stars y es una película como posapocalíptica, ¿sabes? Está justamente basada en una novela del mismo nombre y pues no sé, podrías tomarlo en consideración tal vez. Hay otras películas también muy interesantes. Hay una como se llama El final de la calle Oak y hay muy pocas funciones de esta película como tal, pero todavía la puedes encontrar. Ciencia ficción, aventura, por ahí el estilo. También para todos los niños pequeños y familia hay una película que se llama Paw Patrol, la Dino película. Hay muy pocas funciones, entonces si quieres ver esta película sí hay que investigarla un poquito, pero todavía está en cartelera de cine, todavía la puedes encontrar. Ok, esto es más o menos básicamente lo que puedes encontrar en tu cine. Ya me contarás si vas, no vas, si te llama la atención o la verdad es que nada, te mejor te esperas al próximo fin de semana. Lo que sea, con todo gusto del mundo, vía WhatsApp 614-142-109. Mientras tú compartes conmigo y también agregas la herramienta de WhatsApp, porque más adelante voy a sacar dinámica. De una vez te digo y te advierto, dinámica al aire más adelante. Mientras, nos vamos con buena música y recuerda, Mix en todas partes. Ya tú sabes, Pontexa.

Alex, ¿qué crees? Vamos a iniciar con Dinámica en esta Dosis Exacta en XFM en el 100.9. ¿Por qué? ¿Por qué? ¿Por qué? ¿Por qué? ¿Por qué? 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Vamos con mucha más música y recuerda, Mix, en todas partes, Pontexa.

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La cosa, respirar, lo que acabas de escuchar por acá en Exa FM en el 100.9 de tu radio. ¿Cómo andas? ¿Bien, más o menos? Cuéntamelo todo. Y exagera, por favor. Vía WhatsApp puede ser 614-142-109, ¿ok? Mientras tú me vas platicando cómo va tu viernes, qué vas a hacer este extra fin de semana, si ya participaste en la dinámica del día de hoy y todo, te dejo con buena música. Esto es de Cristian Nodal. Se llama Miel con Limón, con licor, con limón. Apenas, ¿no? Miel con licor suena y en todas partes, ya tú sabes, ponte Exa.

0: Ya son las 4:36, lo que está marcando el reloj en la ciudad de Chihuahua, Amixamix. Oye, te recuerdo la dinámica que tengo en este preciso instante momento, porque este fin de semana llega el Tour Cervecero Artesanal 2026 en Arc Park Distrito 1, reuniendo a los productores locales, además de gastronomía y música en vivo, sábado 29 y domingo 30 de agosto desde las 5 de la tarde. Gánate una invitación doble en este preciso instante para el domingo 30. ¿Quieres ir? 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Y así de fácil y sencillo estás participando, ¿ok? Mándame tu audio vía WhatsApp 614-142-109, en donde me digas: hola Ani, yo quiero ir al Tour Cervecero. Mientras tú participas, yo te voy a dejar con buena música. Esto que viene a continuación se llama Carpe Diem. ¡Súbale! Y recuerda, en todas partes, Amix, Contexa.
1: Hoy salió el

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4:45. Te recuerdo en dinámica que tengo en este preciso instante momento. ¿Por qué? Porque este exafín de semana, Amix, llega el Tour Cervecero Artesanal 2026 en Art Park Distrito 1, reuniendo a los productores locales, además de gastronomía y música en vivo. Sábado 29 y domingo 30 de agosto, desde las 5 de la tarde. Y en este momento te puedes ganar una invitación doble para el domingo 30. ¿Quieres ir? 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Y de esta manera estás participando. Te voy agregando a la ruleta. Y es más, ¿sabes qué? Voy a sacar primer audio ganador en este momento, ¿ok? Primer audio ganador en este momento y le damos vuelta a la ruleta.

0: Ok, primer audio ganador en este momento. Y es para el número con terminación 0559. Terminación 0559 y es el siguiente.
1: Ani Sepúlveda, yo quiero ir al Tour Cervecero.
0: ¡Éale!
1: Bonita tarde en todas partes. Ponte Exa.
0: Amex, ¿qué crees? ¡Ganaste! ¡Bravo! Y así también tú puedes seguir participando. En la siguiente intervención voy a darte a conocer ya el último audio ganador, pero todavía puedes seguir participando, ¿ok? Mándame tu audio, así es fácil y sencillo. Participas por este par de boletos al Tour Cervecero Artesanal 2026. Vamos con mucha más música y recuerda, Amix, en todas partes, Pontexa.

0: 4:53 minutos. Es momento, es la señal de sacar último audio ganador del día de hoy para el Tour Cervecero Artesanal 2026. Así que es momento de que manifiestes, haga changuitos o lo que sea necesario para que te puedas llevar esta invitación doble. ¿Listo? ¿Preparadísimo? Bueno, le voy a dar vuelta entonces a la ruleta. ¡Qué nervios! Ok, yo tengo el número ganador y es número con terminación 7247. Terminación 7247 y el audio está de este lado.
1: Hola, Ani, yo Hola. Quiero ir al Tour Cervecero.
0: Amix, ¿qué crees? ¡Ganaste! ¡Bravo! Te voy a mandar un mensajito para que efectivamente sepas que sí eres tú, que sí escuchaste bien. Y me puedas pasar tu nombre completo para que pases por tus boletitos, ¿ok? ¡Muchas felicidades! Mientras, yo te voy a dejar con buena música. Gracias a todas aquellas personas que estuvieron participe. Muchas, muchas, muchas gracias. Bien pendiente porque más al ratito tengo otra dinámica diferente que probablemente te vaya a gustar también porque es para este exa fin de semana, ¿ok? Vamos con música y recuerda, Amix, en todas partes, ponte exa.

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2: A la espera de que se defina si Chihuahua formaría parte de la gira nacional de la presidenta Claudia Sheinbaum con motivo de su segundo informe de gobierno. Santiago de la Peña, secretario general de gobierno, confirmó que hasta este momento no hay una notificación oficial sobre la visita de la mandataria a la entidad, de concretarse este recorrido. El Estado buscaría aprovechar la presencia de Sheinbaum Pardo para solicitar apoyo en proyectos prioritarios. De la Peña Grajeda indicó que entre las principales peticiones estarían la construcción de hospitales del IMSS y del ISSSTE, además de la rehabilitación de carreteras federales que requieren atención en Chihuahua.
3: No hemos recibido ni la fecha ni la invitación, pero bueno, pues por supuesto aquí estaremos atentos y esperemos también que haya mucho que informar para el Estado de Chihuahua. Claro, o sea, no solo se trata de informar, se trata de que los chihuahuenses también la informemos a ella de qué es lo que se necesita. Quizás sea una buena oportunidad para recordarle que nos deben un hospital del IMSS y un hospital del ISSSTE.
2: Autoridades investigan las causas de un accidente mortal ocurrido frente al Hospital Ángeles, donde un hombre de aproximadamente 60 años de edad perdió la vida. Hasta el momento han trascendido tres versiones extraoficiales sobre el por qué un joven conducía una camioneta a exceso de velocidad. Una de las hipótesis apunta a un posible consumo de sustancias. Otra más señala que presuntamente era perseguido, mientras que una tercera versión refiere a un posible episodio de ansiedad. Ninguna de estas tres versiones ha sido confirmada de manera oficial. El accidente ocurrió sobre la avenida Tomás Valles Vivar, cuando la camioneta impactó por alcance a un Nissan Versa que se encontraba cerca de un alto. El vehículo habría sido proyectado aproximadamente 200 metros hasta chocar contra un poste de la Comisión Federal de Electricidad. Hasta este momento, las autoridades continúan con las investigaciones para así determinar la causa del percance y deslindar responsabilidades. En México, solo 7 de cada 100 casos de corrupción administrativa investigados por los órganos de fiscalización superior terminan en una sanción. Lo anterior lo revela un estudio de Transparencia Mexicana, que dio a conocer que apenas el 7.1% de las investigaciones llegan a los tribunales de justicia administrativa. En el informe se destaca el desempeño de Chihuahua, cuya auditoría superior ocupa el segundo lugar nacional en eficacia, con un total de 69 sanciones obtenidas. Nayarit encabezaría la lista con 97 casos sancionados, mientras que Zacatecas sumaría 63. Estos resultados serán entregados al Congreso de la Unión ante la discusión de nuevas reformas a la legislación de fiscalización y combate a la corrupción.
4: Los Dorados de Chihuahua lograron imponerse 9-5 ante un lleno impresionante a los Manzaneros de Cuauhtémoc en su casa, en el cuarto juego de la gran final en el campeonato estatal. El equipo de Chihuahua reaccionó después de verse abajo 3-1 y con un ataque de 8 entre la quinta, sexta y séptima entrada. Terminaron por darle la vuelta y colocar la serie 1-2 todavía en favor de los Manzaneros. Gabriel Ponce fue el abridor, mientras que el zurdo David Hernández fue el encargado de subir a la lomita por los Manzaneros de Cuauhtémoc. Gabriel Ponce se apuntó la victoria en labor de 6 1/3, 6 imparables, 3 limpias, 2 bases por bola y 6 ponches. David Hernández cargó con la derrota, 5 2/3, 4 imparables, le hicieron 5.
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Seguimos con la fiesta por acá en Nexa FM en el 100.9 de tu radio. ¿Cómo estamos? ¿Bien? Más o menos, cuéntamelo todo y exagera por acá en Nexa FM en la dosis exacta. Vamos con muy buena música, ya sabes específicamente que andamos con toda la energía, con toda la buena vibra, con todo. Y en este momento, o ya casi, te voy a sacar dinámica en donde el planazo también puede ser para que te pongas un outfit, no sé, un sombrero, unas botonas, ¿se te antoja? Bueno, quédate porque ya vas a descubrir próximamente cuál será la dinámica. Vamos con música, mientras tanto, esto se llama Viento a tu favor y en todas partes, Amix, Pontexa.

Hannah y Ashley, ¿qué le pongo? Es lo que acabas de escuchar por acá en Exa FM en el 100.9 de tu radio. Ya son las 5:16 y yo te dije y te advertí, Amix, que tenía dinámica en ese momento. ¿Por qué? Porque este fin de semana es de rodeo. ¿Y qué crees? Puedes ganarte una invitación doble para este domingo 30 de agosto en la Arena Zootecnia. 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Así de fácil y sencillo estarás participando. Mientras tú participas, yo te voy a dejar con buena música, ¿ok? Y ya sabes, en todas partes, ponte Exa.

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Siddhartha, pedacito de mi corazón, lo que acabas de escuchar por acá en Exa FM en el 100.9, pedazo de canción también, joya musical verdaderamente, en este viernesito. Oye, Amix, vamos a platicar, ¿ok? 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Mientras, te voy a compartir buena música y ya sabes, Amix, en todas partes. Ajá, ajá, con Texa.

Siento que hace ratísimo que no escuchábamos Cara Luna, ¿no? Pero este fue un buen momento para ello. Súbele al volumen que sigue mucha más música. Recuerda, estás escuchando Exa FM, la dosis exacta para ser un poquito más exacta. Yo soy Annie Sepúlveda y en todas partes, Amix, ponte Exa.

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0: Miranda y Abraham Mateo, por ese hombre. Ya son las 5:46 y te recuerdo por acá en Exa FM la dinámica que tengo al aire. ¿Qué está pasando? Resulta, resalta, acontece que este Exa fin de semana es de rodeo, así como acabas de escuchar, y te puedes ganar una invitación doble para este domingo 30 en la arena de Zootecnia. ¿Quieres? Bueno, te comparto que para participar me tienes que mandar un audio, ¿ok? Vía WhatsApp al 614-142-109, en donde me digas, Exa FM me lleva al rodeo. Así de fácil y sencillo, Amix. Mándame tu audio al 614-142-109, en donde me digas, Exa FM me lleva al rodeo. Así de fácil y sencillo. Es más, ¿sabes qué? Sacamos primer audio ganador en este momento y tú todavía puedes seguir participando, ¿ok? A changuitos, porque le doy vuelta a la ruleta. Ok, primer audio ganador es el número con terminación 2494. Terminación 2494. Y el audio es el siguiente.
1: Hola, buenas tardes.
0: Oli.
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0: Amix, ¿qué crees? ¡Ganaste! ¡Bravo! ¡Bravo! Muchas felicidades, Amix. Acabas de llevarte esta invitación doble para el domingo 30 de agosto ir y disfrutar del rodeo. Para todos aquellos que apenas acaban de sintonizar, tranquilicémonos, ¿ok? Porque todavía vamos a seguir con dinámica. Entonces, todavía puedes participar. Mándame tu audio 614-142-109. Esta es la última oportunidad. Ya en la siguiente intervención tendremos el último ganador de esta dosis exacta, ¿ok? Vamos con música y en todas partes. Amix, ponte Exa.

0: Los Ángeles Azules y Tini Tini, lo que acabas de escuchar para acá en Exa FM en el 100.9. ¿Estamos listos? Estamos preparados precisamente de sacar audio ganador en este momento, ¿verdad? Ok, vamos a hacer changuitos, manifestar o lo que sea que tú necesites y quieras y que te funcione. Preferentemente, porque voy a sacar y darle vuelta a la ruleta en este momento. ¿Estamos listos? ¿Estamos preparados? ¡Dale vuelta a la ruleta! ¡Éale! Tenemos audio ganador en esta tardecita. Y el audio es el número con terminación 0913. Terminación 0913 y escuchemos el audio ganador.
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0: Amix.
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0: Es que fue participación doble en una misma. Muy bien. ¿Qué crees? ¿Qué crees? ¿Qué crees? ¡Ganaste! Muchas felicidades, pásame tu nombre completito, completito, completito, por favor, vía WhatsApp, 614-142-109. Acá te esperamos con todo gusto del mundo para que recojas tus boletitos, va que va, pásame tu nombre completo. Mientras, yo me voy despidiendo, Amix, muchas gracias por darme la oportunidad de entrar a tus oídos a tu tardecita de viernes. Y tú y yo tenemos una cita pendiente el día de mañana en punto de las 10 de la mañana porque nos toca sabadito tempranero en otra dosis exacta más. Mi nombre es Ani Sepúlveda, gracias. Y nos seguimos en redes sociales, ok, A-N-N y Latina E Sepúlveda. Así de fácil y sencillo, estamos en contacto directo. Que de hecho, si se te hace complicado el encontrarnos por nombre, nos encuentras a todos, absolutamente a todos los exalocutores como Exa Chihuahua y ahí ya nos vas a poder encontrar más fácilmente, ¿ok? Para que ya nos conozcas nuestras caritas. Vamos con música y ya sabes, en todas partes, bye bye.

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